0: Bueno, bueno, ya lo escucharon. Acá estamos ya con las bolas de Max el día de hoy, en este día martes, que hoy empieza mi deporte favorito, que es pistear acá en Las Vegas, Nevada. Porque recuerde que su única adicción sea el deporte, y la pisteadera se va a volver deporte nacional mexicano. ¿Cómo de que no? ¿Qué dice el viejo?
1: No tienes vergüenza de Dios, compadre. Uno aquí matándose, echándole ganas, y tú pisteando en Las Vegas. Maldita sea, algún día voy a ser como tú.
0: Aquí donde cae tirado las tripas la vez pasada, ¿qué te haces? Que yo te mandándote ya a comer a la mojarra loca para que te alivianaras.
1: No, pero ya bueno, ni me digas, recordar es feo. Esos lugares son el diablo.
0: Híjole.
1: Amigo, hablemos de diablos. Y es el diablo de la FIFA. Por favor, denle la Copa Argentina y ya diablo, vámonos señorita, a nuestras casas.
0: Ya va.
1: Y pongámonos concentrados en la Liga MX. Yo ya no quiero saber nada del Mundial, caray. Nada.
0: Casas, andabas el mundo echando hit.
1: Otro partido más dudoso. A mí no me vengan, algo hay ahí, algo están, hay mano negra, señores. No es posible, no es posible que otra vez le haya costado, pero sabroso a Argentina y ganaron. Creo yo, desde mi punto de vista, no es un equipo que debe estar en la final. Le costó Cabo Verde, le costó Argentina, digo, Egipto.
0: Egipto.
1: Les ayudaron. Y pues ahí van al pasito, otra vez, como hace 4 años. Señores, perdió Egipto, todo el mundo estaba con Egipto, perdieron al último minuto 3-2. Híjole, ni hablar.
0: Pero no, bueno, pues ni hablar, ahí está, Messi, no, otro gol de Messi, ya se están defondando ahora sí los goleadores, ¿no? A todo lo que da. Vamos a ver cuántos mete Haaland, vamos a ver cuántos mete Mbappé. Sí, a Messi le queda otra oportunidad, pero qué partidazo. De atrás vino Argentina, 2-0 ganaba Egipto. Escasos, ¿qué? 10, 15 minutos, ¡pum! Tracas uno tras otro y la araña los remató al 3-2. Y los de pueblo argentino, boludo, que se armó el quilombo, loco. El director técnico de Egipto andaba que no quería, no creía en nadie.
1: Claro, no, una vez más. Pero bueno, el portero de Egipto, mi respeto, o sea, al faraón ahí, bien bajado ese balón. Y bueno, ayer, para todos los amantes de CR7, todos los Cristiano Ronaldo Livers, toca mesa que dice: adiós, patrón, me voy
0: de aquí. Y esta vez para Las Vegas.
1: Perdió Portugal, señores, se despide el bicho. Se despide de los mundiales, y unas declaraciones, dijo que está feliz, está contento, haya ganado, haya perdido, ya lo disfrutó mucho, ganó lo que quiso y le está yendo muy bien económicamente. Pues claro, no tiene de otra y pues la neta tiene razón.
0: No, pues pero sí, lástima. Vamos, adiós.
1: Una predicción más. Menos, compadre, los Simpson nos habían dicho que llegaría a la final Portugal y no. Entonces ya ahora sí tachamos a todos los viejos brujos que andaban hablando de más, todos los científicos locos y bueno, los Simpson. Pero bueno, amigo, tenemos buenas noticias. Paren todo, compadre.
0: A ver, ¿qué pasó?
1: Por aquellos que dijeron, ya no volveremos a vivir esto del ICC, ya no habrá más patos, ya no habrá más mundiales México, ya voy a estar viejito, señores. Bombazo del día. La FIFA confirma que quiere a México como sede del Mundial 2038.
0: ¿México sede del Mundial del 2038? ¿Solo México o va a compartir con Estados Unidos otra vez o Canadá?
1: No, lo que se metieron de billete fue una locura. Por ejemplo, para el próximo partido de Inglaterra contra Noruega, los boletos estaban carísimos. Y ya, pero todos pensando que iba a ser México-Noruega. Pero como perdió México y ahora va a Inglaterra, los boletos caen a mitad de precio. Entonces, se les está yendo el business sin México presente.
0: Vámonos, recio.
1: Y lo más triste es que en la lista de los estadios no aparece el Miguel Alemán Valdés de Celaya.
0: No, deja tú, no parece el de el estadio La Máquina. No crea que usted crea que el de Cruz Azul, porque los rieleros sí tienen estadio y Cruz Azul no. Los rieleros de Estación Capomas. Estación Capomas, Guasave, Sinaloa, México, tenemos estadio. ¿Cómo de que no?
1: Pero ojo, ya después de esto, Cruz Azul dijo, pues vamos a hacer nuestro estadio ahora sí. Ya vamos a ver si de aquí a 12 años... Ahí te va. La lista encabezada para este próximo Mundial del 2038 sería Estadio Azteca, Estadio Guadalajara, Monterrey, Veracruz, Mazatlán, Torreón, Toluca.
0: ¿Toluca y qué? Perdón, te cortaste,
1: güey. ¿Y?
0: ¿Toluca y qué? Te cortaste. ¿Toluca y qué?
1: Tigres y Cruz Azul.
0: Vámonos, Rey. Muy bien, viejón, muy bien. Ya me vi allá en México yo. ¿Cómo conquistar a una mexicana? Facilito, nomás le firmas todo y vámonos, Rey.
1: Vámonos, oye, pero pues ya en aquel 2038 ya vamos a estar un poco veteranos de guerra, pero bueno, primeramente pero, Dios, sigamos con este programa.
0: Firme, firme, firme, compadre. Algo más que tal. Ay, ¿qué pasó con el torito, compadre? ¿Qué pasó con el tojito?
1: Ah, ganó el torito. Buenas noticias. No todo es tristeza en México, señores. Isaac del Toro remontó en el Tour de Francia. Después de una ponchadura, se le ponchó la llanta. Perdió unos minutos y dijo, aquí mis chicharrones truenan, señores, y sártala. Se llegó al primer lugar en la segunda etapa del Tour de Francia. Y algo que no se había visto más de 30 años, que un mexicano ganara una etapa.
0: ¡Pon a mi tojito, tojito, tojito!
1: ¡Bien, tojito! ¡Compadre! Oye, y antes de irnos, espérame, antes de irnos, señores, Julián Quiñones puede que se vaya al Chelsea. ¡Ay, dolor!
0: ¡Ah, perro! No, se lo merece, machino, ojalá y se vaya
1: claro
0: al Chelsea, y también que se larguen todos los demás a Europa, por favor. Vayas a Europa a jugar, a triunfar, muchachos. Yo sé que sí se puede.
1: Y Santiago Jiménez, que se vaya al Real Capomas, compadre.
0: Al Real Capomas, a los rieleros. No, hombre, viejón. Y ahorita regresando, ¿a quién nos vas a enseñar a enamorar, compadre? Por favor.
1: Una de Senegal, ¿cómo te quería?
0: Una senegalina, una chocolatosa así, ay, rico.
1: Senegalina.
0: Ya regresamos.
1: Una morenaza sabrosa.
0: Morenaza de fuego. Ahorita regresamos. Buenas tardes con el Pat.

0: hay un ruidajal a todo lo que da que Las Vegas, pero tenemos que escucharte fuerte y claro para que tú nos digas cómo podemos enamorar a una morenaza de fuego, una selnegalesa, viejón.
1: Compadre, creo que este mensaje es para ti. Es más probable de que encuentres tú una senegalesa allá en Las Vegas a yo acá en Celaya. Entonces, por favor, para la oreja si te encuentras con una morenaza de fuego. Quiero un sobrino moreno, de una vez te lo digo, de una vez
0: advierto. Yo conozco, pues bueno, también soy prietillo, pero de rancho. Prietillo de rancho, pero pues, podemos conseguir una acá en Las Vegas. ¿Cómo de que no?
1: Puede salir ahí una mezcla sabrosa. Señores, ¿qué tienes que saber? Datos culturales, porque no puedes llegar en ceros así a platicar con una chava de Senegal o una africana. Hay que saber datos principales. ¿Qué hubo? Senegal es la capital más occidental del continente africano, o sea, se los más parecidos a nosotros, a los prietazos, marocazos.

0: mexicanos.
1: Prieto de rancho.
0: Otra cosa. Exactamente. Tienen el famoso Lago Rosa. Ese está impresionante. Literal es un lago rosa. Rosa, rosa, flamingo.
1: ¿Esta te cae?
0: Ojo. ¿What? Sí, no, búscalo. El Lago Rosa de Senegal. Está buenísimo. Otra cosa. La lucha senegalesa es un deporte nacional. Así como la lucha libre acá, allá la lucha senegalesa. Combina como lucha tradicional junto con rituales culturales africanos, entonces está perrona.
1: Okay,
0: y también hay que saber que el baobab es un símbolo nacional. El baobab es un árbol gigante, enorme, durísimo, y es el más común allá en Senegal. Okay. Y pues tiene
1: es como el mezquital que tengo ahí en el rancho, un puro pequite perrón.
0: Como el mezquite perrón ese que te saca unas espinas bien así.
1: No, ma.
0: El va. Entonces, ¿qué va a pasar si tú te encuentras una senegalesa por ahí en las calles de tu ciudad, por ahí en la marqueta? Ojo, le vas a picar la espalda y le vas a decir. Ella va a voltear y le vas a decir. Saca la pluma, compadre.
1: A ver. Aquí tengo la pluma. Listo, pero va. Acá en Las Vegas, bájate, viejo. Ahora sí, dime.
0: Está complicado, ¿eh? El idioma se llama el Wolof.
1: El Wolof.
0: Es como ya el más Wolof. Wolof.
1: Okay, con okay, okay, okay.
0: Es el más común allá en Senegal. Ahí te va. Y dicha che. Sugarab Bubach Tegena Deger in Senegal. Moim Boab Sataru Banopi Saxi Sama Sol Shekul.
1: Ah, caray. ¿Qué quiere decir eso, compadre? ¿Qué quiere decir eso?
0: Si el baobab es el árbol más grande y fuerte de Senegal, tu belleza ya ha hecho raíz en mi corazón de metal.
1: ¡Ahora!
0: ¡Ay, ya!
1: Morenaza de fuego, va a caer y morenaza, ¿cómo le puedo decir? Morenaza, color de llanta, quita tu ring cromado. ¿Cómo le puedo decir, compadre?
0: Te voy a decir una parecida, ahí te va, una parecida. Que dice, Tichache. Ñunam, Senegal. Amandex Burrosa. Gage Will Bigise. Melonki Jena Rafet Nekadu Mitch Sichabes. ¿Qué hubo?
1: Ah, sí, ¿qué quiere decir? ¿Qué quiere decir?
0: Dicen que en Senegal tienen un lago rosa, pero desde que te vi, el color más bonito ya no es el del agua, es el de tu sonrisa rosa.
1: ¡Bravo! Pues bueno,
0: señores,
1: me les voy a Senegal. Vámonos.
0: Dame el pasaporte africano ya, compadre.
1: Compa, pues ya así nomás quedó, dijo el otro. Compadre, pues muchas gracias. Mañana estamos de regreso contigo.
0: Gracias, compadre. Disfrútale y que tu única adicción sean unas virongas allá en Las Vegas.
1: Gracias, compadre.
0: Nada más dos.
1: Nada más dos doces, y con eso la armamos.
0: Dos doces.
1: Ánimo, gracias, Max. Nos vemos mañana, compadre.
0: @MaxPaulQuartz, va el caimán.

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1: Compañera, va a ver si me manda un poquito de feria de allá, de porque que dejé ahí clavada abajo la consola, porque ya ando más tronado que la pistola de Mario Almada. Así
2: ya se acabaron las vacaciones. ¡Woo!
1: Ya, ¿qué pasó? ¿Ya se va de Vicente para Oaxaca o qué?
2: Algo por el estilo. No, pues hay que usarlo y hay que darle un buen uso a ese dinero, patrón.
1: Ah, pues es que como debe ser. Señores y señores, también tenemos amigos, compañeros, también que andan por acá, por Las Vegas. Compadre, a ver, arrímense para acá, que vamos a armar el cotorreo aquí en Buenas Tardes con el Patrón.
3: ¿Qué pasó, también, mijito? ¿Cómo estás, mijito?
1: Al tirante, ¿cómo
3: lo vas? Aquí estoy viendo, mijito, que todo está ahí todo controlado, toda toda madre. ¿Y esta mamazota qué onda? ¿Cómo se llama?
1: Stephanie Castellanos.
3: ¡Ay, mamazota! ¡Mira, no había visto!
1: No, poquito.
3: Oye,
1: quiere,
3: pero
1: nomás, poquito
3: es que, quiere. Es que como aquí la Vega está a 41 grados de los Celsius, mijito, y la estoy viendo. ¡Ay, que está petacona!
1: Se anda derritiendo ahorita de Oaxaca. Y sabe hacer mole perrón, compa, para que sepas, ¿eh?
3: No, ¿a poco?
1: Es de Oaxaca, California.
3: De Oaxaca, como, California.
1: ¡Ey, macizo!
3: ¡Oaxaca de la fregada!
1: Compañera, salúdelo, pues, saludos.
3: ¿Qué mamazota? Aquí Don Pompeya, nomás para que veas, para que te traen los chicles. Digo, espérame, tranquila, no te emociones tampoco. No te emociones.
1: Se pone caliente y candente el asunto, compadre. ¿Dónde lo podemos escuchar? Platíquenos.
3: Pues, un saludo para toda la gente, mijito, para ti y para tu compañera, que está muy guapa, mijito. La verdad, yo de aquí me voy enamorado de tu compañera. Está muy guapa. ¡Ay, mamazota! Pero yo estoy acá en la caliente. Saludos a toda la gente de la cadena de la caliente acá en Monterrey y todo el punto circuncidado.
1: Allá la gente que está
3: en Monterrey. Circunvecinos, Don Pompeyo. Digo circuncidados, circunvecinos, me entendieron, babosos.
1: Así nomás quedó. A toda la gente de Monterrey, Nuevo León, compadre, pues allá lo pueden escuchar también en las estaciones de la caliente.
3: Oye, qué
1: de multimedia.
3: Sí, tú estuviste también, ahí estuviste en la caliente, ¿verdad?
1: Allá me corrieron, pues allá me salieron, salí volando. No, no es cierto, no me corrieron.
3: No te corrieron. ¿Qué pasó? Te volaron.
1: Es que no soportaba tanto pago ahí en el multimedia y por eso me pude
3: casar. No, compadre, amiguito, no pasa nada, amiguito. ¿Pero ahora qué? Andas de patrón.
1: Al tirante como un error.
3: Como Dios manda, amiguito. Qué bueno, me da mucho gusto porque ya me da mucha pena verte ahí con un perro ahí que te trajera. Qué bueno, amiguito.
1: Así caí en Los Ángeles.
3: De patrón.
1: Así caí en Los Ángeles, compa. Pero bueno, ¿cómo la ves aquí en la Junta de Promotores, aquí en Las Vegas, que andamos a todo lo que da?
3: No, pues por la gente muy rarita, amiguito. Lo que sea aquí, no, pues todos están muy feitos, güey, la verdad.
1: ¿Qué pasó, Jairo?
3: La verdad, solo para Jairo, que anda aquí.
1: Saludos, Jairolo, Garmex.
3: Jairolo, hijo de la fregada. También el Pancho y toda la clica, mijito. Saludos para toda la gente.
1: A todo lo que da acá de la Vega Nevada y viene llegando acá Mickey Ricón, que ahorita lo vamos a tener aquí al aire también.
3: ¡Órale, vete para acá, Mickey! ¡No te hagas, güey! ¡Córrele! ¡Ándale!
1: Ahorita regresamos del ambiente de la Vega Nevada. ¿Dónde lo pueden seguir, viejo?
3: ¡Órale, Miquito! ¡Arroba a Don Pompeyo Mequetrefe! ¡Arroba a Raúl Razo! ¡Pónganse abusados!
1: Allá, pues, compa Raúl, ahí a Don Pompeyo, todo lo que da.
3: Que me sigas, mamazota. Mándame unas fotos. Digo, mándame unos mensajes.
1: Ay, no, más, viejo Rabo Verde. Ya.
3: ¡Ay, mamazota!
4: Yo un merequetreje como tú.
1: ¡Ay, merequetreje! ¡Ya regresamos! ¡Buenas tardes!

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2: Bienvenidos de nuevo y una vez más a este su programa escrito, dirigido y orientado por su servidor Guadalupe. Mis queridos hermanos radioescuchas, recuerden que este año es un año de cambios, de cerrar ciclos, donde hay cambios drásticos, donde tenemos que cerrar ciclos y empezar nuevas etapas de nuestra vida. ¿Y tú quieres cambiar tu vida? ¿Quieres que tu dinero rinda? ¿Que llegue el amor de tu vida? ¿Que llegue la salud, la armonía, la tranquilidad? Realízate los cambios necesarios, quítate envidias, brujerías, hechicerías y maldades para bien, para triunfar, para salir adelante, para cerrar todos esos ciclos negativos en tu vida. 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
2: 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Tenemos una llamada, claro que sí. Dígame, ¿en cuál es su duda, cuál es su pregunta?
3: Maestro, yo quiero saber por qué me duele tanto la cabeza. Siento unas punzadas en mi cabeza desde hace tiempo que ya no las aguanto. He tomado muchos medicamentos y le he intentado con otras cosas, pero la verdad no logro curarme, no. Dígame usted qué puedo hacer.
2: Ok, mi querida hermana, el dolor de cabeza. Vamos a ver, regálame tu fecha de nacimiento, por favor.
3: Yo nací el 5 de mayo y tengo 48 años de edad.
2: Ok, vemos que eres de la constelación de Tauro. 5 de mayo, vemos que eres de Tauro, mi querida hermana. Aquí vemos claramente que tu color favorito, que tu color que te conviene es el color azul. La piedra que te conviene es la ágata. El día que mejor te conviene para hacer diligencias es el día lunes. El número de tu suerte es el número 7. Vamos a ver qué está pasando con esta duda, esta inquietud, con este dolor de cabeza. Y aquí vemos claramente, mi querida hermana, que tú eres una mujer muy confiada. Lamentablemente has buscado ayuda, has tomado medicina, has hecho muchas cosas. Todos los remedios que te han dicho para este fuerte dolor, estas punzadas, este mal que tienes, y no lo has podido superar, no lo has podido lograr. Lamentablemente eres víctima de un daño, de una brujería que te ha hecho una persona muy cercana a ti. Tú sabes que has tenido muchos problemas con tu familia, con tus mismas hermanas, y tú sabes que tu hermana María te tiene odio, te tiene rencor y te ha amenazado de muchas maneras. Hermanita, lamento decirte, pero tú lo sabes claramente que tu hermana te ha hecho daño, te ha hecho maldad, has encontrado cosas extrañas, raras en tu casa, en tu vida. Por eso son los dolores de cabeza, por eso es el desespero, la angustia, las punzadas que sientes, por ese trabajo esotérico negro que te están haciendo. 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
3: Ok, maestro, muchas gracias.
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2: 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¿Que te hacen estar enojado e intranquilo y preocupado? ¿Te desesperas porque el dinero no está rindiendo? ¿Problemas en tu hogar? ¿No te dan ganas de llegar a tu casa? Porque siempre hay pleitos, peleas, energías negativas que hacen que tu vida sea un caos y la de tu familia. 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Tenemos otra llamada. Claro que sí, dígame, ¿cuál es la pregunta que tiene usted para mí?
4: Pues mire, yo me levanto temprano, vengo a trabajar, pero la verdad me siento muy cansado. Me duele mucho la espalda, la cabeza. La verdad me quiero ir a trabajar, pero la verdad no me da muchas ganas porque no tengo las fuerzas suficientes para irme a trabajar. Por eso quiero saber qué es lo que tengo.
2: Ok, hermanito, regálame por favor tu fecha de nacimiento para hacer un análisis.
4: Es el 14 de julio de 1970.
2: De la constelación de Cáncer, claro que sí. Mira, el color que más te conviene a ti para que vistas ese color, para que tu carro lo tengas de ese color, es el color azul. La piedra que más te conviene es la piedra de azabache. Es una piedra muy bonita. El día que más te conviene es el día viernes. El número que más te conviene es el 9 y eres compatible con el signo de Tauro. Te conviene hacer negocios con Tauros o juntarte con gente de Tauro en este momento. Mi querido hermano, déjame decirte que las cartas del tarot me dejan ver claramente un hombre luchador, trabajador, de buen corazón, de buen sentimiento. Pero lamentablemente, a los años que le ha dado Dios, yo veo claramente que tú eres una persona tan noble, hermano, que de un tiempo para acá, esa confianza que has depositado en las personas te han pagado mal. Lamentablemente has prestado dinero a personas que no te convienen, esas personas cercanas que son compadres o que tú crees que son personas que te quieren mucho, que te han pedido dinero, son las causantes de todas estas cansancios, dolores, sin ganas de trabajar, el desaliento, el desánimo, a veces hasta miedos y temores. Veo aquí claramente que hay en tu cuerpo y en tu vida, mi querido hermano. Lamentablemente esa negatividad te la han hecho esos compadres tuyos y tú has prestado dinero y lamentablemente han pagado. ¿Para qué? Para que hacerte daño, porque ellos no lo han podido hacer, pero han pagado para que te hagan daño, para que te hagan mal, para que tu vida empiece a ser dolorosa, cansada, sin ánimos, sin lucha, incluso hasta impotencia sexual, mi querido hermano. 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
4: Ok, maestro, muchas gracias.
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2: 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Mis queridos hermanos, seguimos en este su programa, escrito, dirigido y orientado por su servidor Guadalupe y todos mis hermanos de este centro esotérico, que nos dedicamos a ayudar y a servir, ayudar a esa persona que está desolada, que se siente mal, intranquila, que siente que su salud se deteriora a pesar de que visite médicos, que tome medicina y su vida y su salud no mejoran. Pueda que tú seas víctima de energías negativas, de envidias, pueda que haya personas a tu lado que no quieran verte bien, que no quieran verte feliz, que no quieran verte rico, millonario, que no quieran verte poderoso y con buen trabajo. 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

0: 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Tenemos otra llamada.
1: Regálame tu nombre, por favor, completo y tu fecha de nacimiento.
2: Es Ana Patricia Rojo.
1: ¿Cuál es tu fecha de nacimiento, Ana Patricia?
2: Es el 30 de noviembre del 92.
1: Noviembre del 92. Ok, Patricia, vamos a consultar el tarot en este momento. Vamos a darnos cuenta qué es lo que te depara el futuro, qué es lo que está pasando en este momento con tu situación. Ana, necesito que estés muy concentrada, que estés muy tranquila.
2: Ok.
1: ¿Es primera vez que me llamas?
2: Sí, es la primera vez.
1: Mira, vamos a sacar las cartas del tarot. Aquí en este momento tenemos tres cartas. Primero me sale la carta de la templanza. Tú eres una mujer trabajadora, te gusta trabajar, eres emprendedora, quieres salir adelante, eres una mujer que te va a ir muy bien en la vida, muy bien porque eres una mujer de mente abierta, trabajadora, luchadora, de buen corazón y de buen sentimiento.
2: Ok.
1: Pero yo veo aquí energías negativas, yo veo que a tu lado no hay personas buenas, no hay personas positivas, a pesar de que tú eres una mujer que brilla con luz propia. Un tiempo para acá todo te está saliendo mal, hay intranquilidad, preocupación, yo veo que las cosas a veces no rinden el dinero, yo veo alejamiento, yo veo que en el amor no has podido ser feliz.
2: No, la verdad no.
1: No, ya llevas tiempo que empiezas relaciones, se terminan, discusiones, pero no encuentras esa felicidad.
2: La verdad no.
1: Entonces, mi reina, mira, lo que estamos viendo aquí en el tarot en este momento es eso, que hay energías negativas, ten cuidado con las personas a tu alrededor, porque a veces las amistades, las personas que uno cree que son sus amistades, que uno confía mucho en ellos, son las personas que se valen a veces de cosas negativas, de envidias, de energías que hacen que nuestra vida no esté tranquila. Ojo con tu salud, a pesar de que tú eres una mujer saludable, a veces no te sientes bien, agotamiento, cansancio, a veces no comes muy bien. Pero todo eso tiene que cambiar porque las energías, cuando a uno le tienen envidia, cuando hay algo negativo, todo eso hay que cambiarlo, ¿ok?
2: Ok.
1: Bueno, vamos a hacer una cita. Yo trabajo todos los días, de lunes a viernes de 9 a 7, sábados, domingos, todo el día. Estamos para atender. Ya te voy a decir qué es lo que me vas a traer para hacer una limpieza abre caminos, para retirar todas esas energías negativas, brujerías, hechicerías, maldades, que a veces las personas nos hacen por envidias únicamente, ¿ok?
2: Ok, claro que sirve.
1: Permíteme un segundito, ya te voy a decir qué es lo que vamos a hacer para traer, ¿ok?
2: Ok, gracias.
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0: ¿Cuánta enfermedad hay en tu vida? ¿Cuánta enfermedad hay en tu familia? ¿Ha perdido dinero? ¿Ha perdido negocios? ¿Se ha alejado tu familia? ¿Tienes problemas con seres queridos? ¿Hijos en las drogas? ¿Desesperos y angustias? ¿De un tiempo para acá todo está saliendo mal? puedas que tú seas víctima de energías, de envidias, de brujerías, hechicerías y maldades. Mis queridos hermanos, la envidia existe, la brujería existe, la maldad existe. Hay personas que se valen de cosas muy negativas para que usted y su familia no estén tranquilos. Si tú has sido víctima de daño, de envidia, de brujería, si estás enfermo, desesperado, el dinero no rinde, has perdido tu trabajo, la tranquilidad, la armonía, estás de mal genio, siempre mantienes peleando, llama en este momento, puedas que tú seas víctima de una envidia, de una energía que esté haciendo que tu vida sea un caos. En tus manos está la solución. Ten fe en Dios, mi querido hermano, que todo en la vida tiene solución. 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Tenemos otra llamada.
1: Regálame tu nombre, por favor, completo y tu fecha de nacimiento.
2: Ana Cristina Chávez, del 25 de enero del 99.
1: 5 de enero del 99. Ok, Ana Cristina. Bueno, Cristina, esta fecha de nacimiento, vamos a analizar a ver qué es lo que pasa contigo, qué es lo que miramos aquí a través de las cartas. ¿Tú ya habías hablado antes conmigo?
2: No, de hecho, pues, ahorita estaba viendo un programa
1: y escuchándonos y se animó a llamar. Ok, bueno, vamos a ver qué pasa contigo. Necesito primeramente que tengas fe en ti, en lo que quieres. Vamos a analizar aquí las cartas del tarot. Vamos a darnos cuenta qué es lo que pasa. Eres del signo Acuario, ¿verdad?
2: Sí.
1: Eres una acuariana, eres una mujer de fuerza. Tienes una energía muy positiva de lucha y de sacrificio. Veo claramente energías al lado tuyo muy positivas, pero también veo personas a tu lado que no te convienen. Veo que en el amor no te ha ido muy bien, no has sido feliz, no has encontrado plenamente la dicha y la tranquilidad de una pareja, ¿verdad?
2: Pues algo de eso, tengo ahorita una relación.
1: Pero no te noto bien confiada, no te noto tranquila, siempre hay dudas, siempre hay inquietudes. Eres una mujer que se ha cerrado mucho, eres una mujer de buen corazón, de buen sentimiento, pero tienes que disponer un poco más, porque sí, yo veo, no sé, algo en el pasado, algo negativo que no te deja ser feliz completamente, porque te falta entregar más de ti, y no sé, veo del pasado, tuvieron ustedes problemas con algunas personas en tu familia, ¿hubo algún problema familiar fuerte?
2: Algo así, sí.
1: Sí, mira, aquí me deja ver todo esto, las cartas, hija, porque yo veo un pasado, yo veo un sufrimiento, veo una sombra negra, una sombra oscura del pasado que no me gusta para nada. Y esos chakras, esas energías que vienen del pasado, hacen que tu vida no sea feliz, porque yo no te veo feliz. Tu carácter, a veces eres un poco fuerte, tú misma te castigas a ti misma por cosas que no debes hacer. Al contrario, debes felicitarte porque eres una mujer de emprendimiento, te va a ir bien. Pero lamentablemente sí veo cosas muy fuertes al lado tuyo, Cristina.
2: ¿Cómo que podría ser?
1: No sé, yo veo aquí un negativismo, alguien cercano a ustedes se ha valido de cosas para que hayan infiernos en tu familia, vengan de cosas de muy atrás, cosas muy fuertes y muy negativas. Permíteme un segundito, no me vayas a colgar, ya te voy a decir qué es lo que vamos a hacer, ¿ok?
2: Sí, pero eso se refiere a un familiar, a una amistad o como que...
1: Sí, eso se refiere a alguien cercano que ha hecho algo negativo en ti, en tu familia, sobre todo que esto viene de mucho tiempo atrás, porque pues tú eres muy joven y lamentablemente cuando hay esa negatividad, cuando vienen cosas fuertes del pasado, pues realmente nos afectan de pronto en este momento cuando ya queremos volar con nuestras propias alas, cuando ya queremos hacer nuestras propias vidas. Hay unos bloqueos muy fuertes en nuestras vidas y esos provienen de energía, de negatividades, de envidia, de pronto hasta de odio del pasado, y nos afectan de una u otra manera a nosotros. Entonces, permíteme un segundito, no me vayas a colgar.
2: Ok.
1: Mis queridos hermanos, así como esta persona sufre en silencio, vienen con un padecimiento negativo del pasado, con energías que viene padeciendo desde la familia y a veces nos sentimos así aferrados con unas barreras, no lo piense dos veces. 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

0: desde Las Vegas, Nevada, por supuesto, acá en el Showcase de Promotores Unidos.
1: Exactamente, y bueno, durante todo este show, durante este primer día de actividades, hemos entrevistado a gente de bandas, de grupos norteños, raperos y demás, pero también productores, pero también a actores de cine. Digo, mi compa Chávez reúne todo el combo completo, compa Chávez. Tiene de todo. Actor, productor, cantante. Estuvo anduvo en la banda Toro muchos años, también usted. Bueno, ha hecho de todo, compa Chávez. Saludos a la gente que lo está sintonizando ahorita en muchas estaciones en Estados Unidos, viejo.
2: Saludos a todos, su amigo Chavo Gómez El Charrito aquí, saludándolos desde Las Vegas, Nevada, y es un gusto estar aquí en tu programa.
1: Un gusto que nos acompañe. Oye, Chava, pues igual, esto nunca deja de ser cambiante, todo esto de la musicada, todo esto de la artisteada, como decimos aquí en el show. Usted que es director, empresario, productor, promotor y actor de cine. Vamos a empezar por ahí. Como actor de cine, más de 50, 70 películas, ¿cuántas tiene grabadas usted?
2: Más de 60 películas. Llevamos más de 70 películas con los mejores actores como Sergio Goyri, Eduardo Yáñez, Miguel Ángel Rodríguez, Argano Tomás y los mejores actores de México que me ha tocado la oportunidad de trabajar con ellos.
1: ¿Y cómo se siente ahorita con esta nueva, ¿no?, que anda haciendo usted por acá en Las Vegas ahora también?
2: Pues bien, muy contento. Venimos a, como también grabamos duetos, compadre, tenemos sí. Muchos duetos, teníamos la meta de grabar 100 duetos y llevo 70 duetos.
1: ¡Ah, caray!
2: Y a eso venimos a las juntas, también aparte de, pues para que la gente nos conozca, tengo muchos compañeros nuevos con los que nos estamos poniendo de acuerdo para los nuevos duetos, como Ernesto Solano.
1: Ernesto Solano, que ahorita la vamos a tener más a rato aquí.
2: Magay. Grabamos duetos, que me acuerdo rápidamente, pues grabé con los Originales de San Juan, con mi padrino Chu Chávez, con Héctor Montemayor, con Manuel Vargas, vocalista del Mariachi Vargas. Grabé, rápido, que me acuerde, con Israel Valdés, de la original Banda Limón.
1: ¿De la original? ¿Cómo que no?
2: Grabamos con muchos ex vocalistas de grupos famosos. Grabé, por ejemplo, con El Noble, que fue el vocalista de La Nobleza Aguililla. Grabé con Toño Infante, sobrino de Pedro Infante. Tengo con Héctor Montemayor, una leyenda, wow, de las más grandes.
1: Leyenda.
2: Y en vivo, pues grabamos en vivo, tenemos en vivo con Federico Villa, con Lorenzo Monteclaro, con todos, compañeros, echándole ganas, pues, de que ahora que salí de Banda Toro, pues que la gente me conozca un poquito más y echarle ganas como solista.
1: Chava Gómez El Charrito, así lo encuentran en las redes sociales, compa.
2: Chava Gómez El Charrito, así me encuentran en todos los.

0: todos los lugares, y pues ojalá que la gente me regale un espacio un poquito para que conozca un poquito de lo que he hecho a lo largo de 30 años, que se dicen fácil, pero ya hemos estado en Suiza, en Alemania, en Canadá, wow, en Estados, casi todos Estados Unidos y casi todo México.
1: Oye, Chava, la gente, un gusto que esté con nosotros aquí ahorita que estamos platicando acá afuera de micrófono. Me digo, hey, ¿o cuándo? ¿Qué? De una vez, Chava, porque aquí en este show de Buenas Tardes con el Patrón, yo creo mucho en la gente que sueña, porque yo también soy soñador y yo también vine a picar piedra acá en este país, y por eso nos gusta aquí en el show abrirle la puerta a gente que todavía sigue en la lucha, o los nuevos talentos, a toda la gente que nos conozca, porque nosotros, entre mexicanos, entre centroamericanos, sudamericanos, entre hispanos, necesitamos echarnos la mano más acá en este país, compa Chava.
0: Sí, estoy de acuerdo contigo, ¿no? Estoy muy agradecido que me hayas dado la oportunidad de hacerme esta entrevista. Pues a eso venimos, como dices tú, a picar piedra, de que pues que más gente nos conozca, ¿verdad? No que hayamos salido de una banda, que hayamos, seguimos picando piedra, y queremos mostrar más que todo lo nuestro y que la gente nos conozca, gracias a ustedes.
1: No, y aquí estamos a la orden, aquí en Buenas Tardes con el Patrón, saludando a toda la gente que nos sintoniza en las demás ciudades, en los demás estados, en las diferentes estaciones donde llegamos. ¿Algo quieres agregar, Chavo, el día de hoy acá desde Las Vegas? Que ahorita está la entrevista, y más rato ya nos vemos en la barra, compa.
0: Vamos a hacer unos tequilas y pues vamos a ver a los hermanos Vega y a Larry Hernández y a todos los que van a estar
1: aquí en el show. A los Caimanes también.
0: Los Caimanes, todos los que van a estar en el show que es aquí. Pues agradecido que me sigan en mis redes sociales y gracias por la oportunidad, compa.
1: Ahí estamos, compa Chava. A la orden, ahí estamos. Aquí estoy escuchando Buenas Tardes con el Patrón, el show número 2 de la radio desde Las Vegas, Nevada. Ya estamos de regreso, no le cambie.

0: desde Las Vegas, Nevada, la Junta de Promotores 2026. Nuevamente la invitación que nos hicieron aquí a Buenas Tardes con el Patrón, el show número 2 de la radio, y por supuesto a mucha gente, a muchos amigos que nos encontramos como siempre por acá en Las Vegas, siempre presentes, porque la vez pasada entrevistamos a nuestro amigo César Valdiosera del grupo Los Dinos, que está con nosotros, pero también aparte otra de las cosas que vamos a platicar con él es en cuanto a la programación de la radio, a todo lo que da, que anda trabajando y que anda haciendo su jale por acá. César, bienvenido nuevamente.
1: Muchas gracias, querido y apreciado patrón, en Buenas Tardes con el Patrón, a todo el público, en todas las radios que ya estás, que me da mucho gusto. Un placer saludarte siempre aquí en Las Vegas, y pues venimos con todo, ¿no? A saludar a toda la gente que está en nuestras estaciones de radio de Bustos Media, y también a toda la gente, amigos, artistas y todo por acá en Las Vegas.
0: Primero, gracias por el tequila, Césarín.
1: Muchas gracias. ¿A poco ya empezamos?
0: Ya empezamos.
1: ¿De cuál te dieron ahora?
0: A ver, pruébalo. A ver, ¿cómo que es? A ver. ¿Cómo?
1: Es del bueno, ¿eh? Es un blanco, pero...
0: Pero perrón.
1: Cristalino, ¿no?
0: Cristalino. ¿Cómo es? Stephanie Castellanos también, que está desde cabina, desde Los Ángeles, el día de hoy nosotros acá en Las Vegas. Stephanie, pues saludo aquí a Cesarín, que también anda activado aquí en Las Vegas también ya.
2: No, pues César, un gustazo de que estés aquí con nosotros en Buenas Tardes con el Patrón. ¿Y cómo que ya tan temprano? Apenas son las 3:00 de la tarde, ¿y cómo tan temprano con el tequila?
1: Pues ya ves que aquí en Las Vegas te reciben de esta manera y uno pues no se puede detener, ¿no?
0: No se puede.
1: Pero me da mucho gusto saludarte y te felicito por cómo te escuchas en las radios, sobre todo en las radios de Bustos Media. Muy bien, ¿eh?
0: César, platícame, a ver, Los Dinos, César, de Los Dinos, por ahí me la supe que ya se viene nuevo material, que te están regrabando algunos temas después de varios años, que el grupo Los Dinos, pues estaba más, no estaba, yo me sé el mitote completo, pero quiero que le cuentes a la gente, no que estaban ahí como que tranquilones, sino que había unas cosas legales que estaban arreglando.
1: Eso es correcto, y gracias a Dios ya tenemos la luz verde para terminar de grabar este disco de 14 éxitos. Ya nada más falta la voz, con nueva, pues, tecnología, ¿no? Muy bien quedó todo el disco, los éxitos de Dinos de todos los años. Y ya, por fin vamos a terminar la voz, sacarlo, pero también tenemos algunos duetos que vienen con el favor de Dios en este año, o el que entra entrando el 27.
0: Oye, César, ya te comprometí, el otro día entrevisté a Corridos 90 Tour. Noventas Corridos Tour.
1: Ah, sí, cómo no.
0: Que ha sido todo un éxito en la Unión Americana también. Ya te comprometí con el Chalinillo, que fue el tema del taxista.
1: Ah, sí, cómo no, hombre.
0: Que mucha gente conoce el tema del taxista de el chofer pisa el algas, pero en versión con el Chalinillo
1: con
0: en
1: el banda. Chalinillo.
0: Y le dije, ¿sabes qué, compa? Yo conozco al vocalista, que te jalas para hacer un dueto, pues estaría perrón César con banda,
1: sí,
0: ¿no?
1: Sí, no, claro que sí, ¿no? Ya ves que también la grabaron nuestros amigos de Corona del Rey.
0: También.
1: Les quedó muy bonita y me invitaron, nomás que no pude ir a esa cita. Pero con el Chalinillo me gustaría, porque fue un éxito con él también, ¿eh?
0: De hecho, a la plebada que nos está sintonizando, muchos de nosotros en el estado de Sinaloa, Sonora y toda esa área, el tema del taxista llegó fuerte con el Chalinillo, ¿no? Muchos de nosotros lo conocimos con el Chalinillo.
1: Sí, sí, unos años después la grabó el Chalinillo, y me acuerdo que tu hermano, el Pollo, me dijo, esa canción es del Chalinillo, no es de Los Dinos.
0: Exactamente, muchas personas... pues sobre todo el norte de México lo conocimos, sí, no, con el Chalinillo. Y pues ya te comprometiste, Sarín.
1: No, hombre, yo estoy puesto. Inclusive ahora que grabamos el taxista otra vez y que vamos a sacarlo, vamos a hacer diferentes versiones con duetos. Como va a cumplir ya el taxista 30 años,
0: fíjate. 30 años de un exitazo que les abrió las puertas en Centroamérica, Sudamérica, César.
1: Exacto, no, gracias a ese tema y a Joan Sebastián, al cielo, que esta canción sigue. Inclusive ahora que regresó Los Gruperos, se ha sonado más en la radio en estos últimos años.
0: Aunque a mí, mi canción favorita de Los Dinos son Las Joyas de Mi Vida.
1: Ah, ¿cómo no?
0: Un rolón también de grupo Los Dinos. Y también están más activos en redes sociales, César, sus redes sociales.
1: Pues Los Dinos con doble N y Los Dinosaurios con doble N. Por ahí en playlist en Spotify de Los Dinosaurios con doble N, que tiene, nos acaban de avisar, tiene 2 millones de visitas por mes. Que agradecemos de corazón, eso es muy, muy, mucho, mucho.
0: Porque pegan en la nostalgia a toda la gente, porque siempre hemos dicho, César, que la música que le canta el amor, los artistas que le canta el amor, nunca pasan de moda.
1: Eso es correcto, fíjate, gracias a Dios, pues si no estuviéramos ya en casa descansando.
0: ¿Y cómo te sientes que el otro día me invitaste ahí en San José, California, y me tocó ver muchos chavos, mucha juventud también cantando las canciones de Los Dinos?
1: Sí, ya está regresando a los eventos, que también gracias a la empresa Valdivia, hace estas explosiones gruperas donde empezamos ya a ver más juventud llegando a los eventos, y eso me gusta mucho. Y gente me escriben en las redes a veces, niños de 11, 12 años cantando El Taxista, ¿no?
0: Wow.
1: Me gusta.
0: César, próximas giras, ¿dónde los van a
1: este fin
0: ver?
1: De semana vamos para Fresno, para el norte de California, vamos. Este fin de semana.
0: Toda la gente que está escuchando ahorita en Sacramento, en Los Baños, la gente que escucha en Modesto, sí. En Merced, toda esa área de ahí.
1: Sí, y para fines de mes vamos para Los Ángeles, para Bakersfield.
0: Bakersfield, te da la gente que nos está sintonizando sí. Por allá. César, ¿algo quieras agregar el día de hoy de acá de Las Vegas? Que te noto que andas para arriba y para abajo, no, bien temprano.
1: Bien contento de estar por acá y poder saludarte y a todo tu público de buenas tardes con el patrón. Y felicitarte porque vas creciendo cada día más. Los felicito, gracias, al
0: César.
1: Show.
0: Gracias, César. Gracias a todo el equipo y mucho éxito para los dinos, para todo lo que se viene. Porque
1: igualmente a ustedes.
0: Mucha gente que anda trabajando el día de hoy. Gracias, César.
1: Suerte.
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0: ¡Vámonos! Estamos de fiesta. Mañana estamos de regreso nuevamente desde Las Vegas, Nevada, el show número 2 de la radio. Buenas tardes con el patrón.
1: Exactamente, don Mocenó. Bueno, hoy estuvo tranquilón este rollo de la entrevista porque toda esta semana vamos a tener muchas entrevistas de diferentes personalidades que nos acompañan. Panchito, ¿cómo anda, compadre? Compadre Panchito, a ver.
2: Aquí vamos llegando.
1: ¿Qué nos trajiste, Panchito?
2: Como una lechuga.
1: ¿Liste preparado para la borrachera o para el showcase del día de hoy?
2: No es borrachera, es jale, es trabajo.
3: En exclusiva.
2: Venimos a socializar.
1: A socializar. Compañera, le prometemos, ya estamos hablando con las altas esferas del show, con mi compadre Panchito, para que nos diga, que nos diga cuándo te podemos traer.
2: Próximamente, mi Stephanie.
3: Muy bien. No pasa nada. Aquí nos quedamos de este lado del micrófono.
1: Compañera, pues le agradecemos mucho por todo lo que anda haciendo, por todo lo que anda haciendo allá en el jale, a todo lo que da allá del estudio principal. Y mañana vamos a estar de regreso, compañera.
2: Si no fuera por ti, Stephanie, no pudiéramos andar debajo de nosotros.
1: La neta que no.
3: Y por eso, por algo me he ganado el apodo de la tapadera que me tienen aquí.
1: No, y también la tapadera del patrón, le dicen ahí en los estudios a la Stephanie.
3: Así
1: para que
3: me
1: sepa.
3: Dicen aquí.
2: ¿Por qué? ¿Qué le tapas, Stephanie?
3: Que todo le ando cubriendo, que soy su tapadera, pero pues bueno.
1: Con ustedes, la tapadera al aire. Es un gran nombre, una locutora. ¿Cuándo viste, Panchito?
3: Sáquese.
1: Tú que trabajas en Garmes, ¿cuántas locutoras que sean tapaderas?
2: Ninguna. Unique el nombre,
1: para que sepan unique. Nomás.
3: En originales nada más. Ahí está, pues diviértanse mucho, trabajen demasiado, que es a lo que van, ¿verdad?
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1: Así nomás quedó, pues.
3: Ándale.
1: Así nomás quedó, dijo el pirata Culiacán.
4: Así nomás quedó.
1: Y así nomás quedó. Mañana estamos de regreso. Gracias a la gente que nos sintoniza en las diferentes frecuencias. Buenas tardes con el patrón. Adiós.
3: Adiós.

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1: En Estados Unidos, los tiroteos ya no se resuelven, se archivan. La sociedad estadounidense aceptó que después de un tiroteo, siempre habrá otro. Lo aceptó, no lo combate, no lo niega, ni siquiera lo llora, lo agenda. No estamos ante una crisis, estamos ante un protocolo perfectamente aceitado y eso debería de aterrorizarnos mucho más que el propio tirador. Cuando una tragedia tiene manual de procedimientos, guión, tiempos de duelo establecidos y actores políticos listos para su papel, es porque la sociedad estadounidense ha normalizado que después de cada matanza vendrá otra. La discusión ya ni siquiera gira en torno a cómo evitarlos. Ahora el debate se reduce a quién va a capitalizar políticamente el próximo. La izquierda exigirá más controles. La derecha invocará el derecho a las armas y la degradación moral. Todo queda en campaña política. Los tiroteos masivos es el mayor fracaso de una nación que se jacta de ser la más poderosa del mundo. Hemos perdido la capacidad de exigir resultados concretos. La tragedia ya no produce soluciones, produce posicionamientos. Ya no genera políticas públicas serias, genera contenido. Ya no une al país, lo fragmenta, alimentando el negocio de la polarización. Nadie quiere responder, mucho menos crear conciencia y tomar responsabilidad sobre las matanzas periódicas de inocentes. Y ese es el precio que pagamos por mantener intactas nuestras ideologías y nuestras comodidades emocionales.
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Bienvenidos a Cita con el Amor. Bienvenidos a este viaje romántico que nos transporta al pasado, porque es precisamente la música que marca ciertas etapas y momentos significantes en nuestras vidas. Y en muchas ocasiones, lo que no podemos expresar con flores o una tarjeta, lo dicen una infinidad de temas que despiertan sentimientos. Nuestro propósito es acercarte a tu ser amado que vive en esta misma ciudad o a través de la distancia, con todo el poder de la música más romántica de todos los tiempos. Recordándote que el amor es una parte esencial de nuestro trayecto por este mundo. Por eso, ama, ama sin medida, sin límite, sin complejos, sin coraje, sin consejos, sin duda, sin precio, sin cura, sin nada. No tengas miedo de amar, porque de todas maneras, verterás lágrimas con amor o sin él.

0: Cada poema es una historia. 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Gracias por continuar con Cita con el Amor. Con el gusto y placer de siempre te saluda Gilberto González. ¿Sabías que el amor no se elige? El amor te elige. Y una vez que ha puesto sus ojos en ti, es demasiado tarde. Sobre todo cuando te das cuenta de que estás perdido en sus ojos. Tomando su mano y viajando hasta el espacio exterior con tan solo un beso. Es así como el amor toma posesión de ti. Para dedicarle lo mejor de tu vida a esa persona especial. Estar en una relación es estar envuelto en una atmósfera diferente. Porque a pesar de que tu novio o novia no estén contigo en cada instante del día, su presencia se siente y es parte de tu día. Pues solo saber de que tienes al lado a una persona especial vuelve mágico cada momento.
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través de esta canción

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Continuamos en Cita con el Amor. Con el gusto y placer de siempre te acompaña Gilberto González allá en lo más íntimo de tu hogar. Recordándote que todo tiene su tiempo. Tiempo para sufrir. Tiempo para reír. Tiempo para llorar. Todo se acaba, hasta el dolor. Uno decide cuándo termina el dolor. ¿Cómo me gustaría retroceder el tiempo y congelar los momentos que fuimos felices? Porque nunca pudiste cambiar. 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

con el amor, conjugando la nostalgia y el romance con un ramillete de melodías con clase para una clase de persona como tú.

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1: ¡Buenos días, mi amigo! ¿Cómo amaneció el Quijón?
2: Pues yo, la verdad, amanecí muy bien. Ya es el día número 3 después de la, ahora sí que, de la derrota de México. Después de que pues ya no está participando en el Mundial y ya como que todo vuelve a la normalidad, ¿sí? El día de ayer nuestros hermanos colombianos también se quedaron en el camino. Solamente Argentina está representando al continente americano. Y pues bueno, ante un partido con un arbitraje muy dudoso, Argentina pasó el día de ayer. Pero bueno, más adelante nos vamos a adentrar en todo ese mitote y todo ese merequetengue. Amigo que me escucha en el norte de California, Oregon y el estado de Washington, ¿cómo le amaneció el viejón? A la viejona, gracias por acompañarnos y por supuesto quiero darle la bienvenida a mi compañera, a mi amiga, a mi rodilla, a mi tóxica, a mi látigo, mi media naranja. Ella es Yuli Jaramillo, que el día de hoy viene desde temprano. Buenos días, Yuli, ¿cómo estamos?
3: Hola, chiquilín, buenos días, familia del cotorreo de la mañana. ¿Cómo les amaneció el día de hoy? ¿Ya se les está pasando el dolorcito como a nosotros de que haya perdido México? Chiquilín, la verdad ya lo estamos superando.
2: Así es, Yuli, ya lo estamos superando, pero ¿sabes qué, Yuli? Yo estoy muy contento y orgulloso de mi selección nopalera, porque como les había comentado al inicio del mundial, ¿quién daba o tres cacahuates por esta selección? Y la verdad es que nos unió a todos los mexicanos, tanto en México y en el extranjero. Y la verdad es que nos dieron durante 5 semanas, Yuli, bueno, no 5 semanas, sino 5 partidos, Yuli, básicamente 3 semanas, nos hicieron soñar. Y la verdad es que yo estoy muy orgulloso de mi selección nopalera y espero que el próximo mundial pues hagamos un mejor papel. Y la verdad es que hay materia prima y todos los comentarios que han dicho los seleccionados como de Inglaterra, Marruecos y todos los demás países, Corea, que se fueron enamorados de México. Y la verdad es que yo sí estoy muy contento y asimilando la derrota, sí, sí duele. A mis hermanos colombianos, ya me imagino, ahorita se han de estar despertando algunos, o algunos todavía han de seguir chupando de la decepción, Yuli.
3: Así es, pero la verdad, yo sí lo disfruté mucho, yo que no sé nada de fútbol, pero aprendí bastante también. Así me la pasé muy bien, fuimos a todos los fanfests,
2: Yuli, como que ya es mucho de mundial, si ya no hay selecciones básicamente de América, ya como que ya cambiamos de tema, mejor ya no hay que darle tanto foco al mundial y mejor platícanos, cuéntanos qué es lo que vamos a tener el día de hoy, miércoles
3: todo gusto,
2: ya
3: chiquilín.
2: 8 de julio.
3: Así es, corazones de melón, recuerda que cada día tenemos las celebraciones de un día como hoy, la grilla con José Antonio Castro, a las 7 de la mañana las chiquinotas con el chiquilín en la torre y el día de hoy nos visita el mentalista Marcos. Más tarde los mitotes del chiquilín, la parodia con Gastón Mascareñas, la güerita nos viene a contar todo lo que pasa en los deportes y también tenemos el segmento del cassette.
2: Así es, el día de hoy, miércoles, recuerda que viene el doctor Juan Rivera que nos trae información de suma importancia sobre las células madres en cápsula. Así que mantente en sintonía porque también venimos con la regaladera de boletos. Boletos para que tú vayas al jaripellón de Molala este fin de semana o al jaripeo que se viene aquí a la Plaza México de Monroe, Washington. Así que manténlo donde lo tienes porque tú te puedes dar tus boletucos y es el último día también para que tú participes y puedas ganar tus boletos para ir a ver a Don Omar. ¿Quieres saber cómo? Ok, mantente en sintonía y yo te voy a decir cómo tú te vas a poder registrar para ganarte esos boletos. Vamos a una pequeña pausa y regresamos aquí a este peor show mañanero.
3: El cotorreo de la mañana con el chiquilín y su clica a través de la Z y bienvenido.

acompañarte. Soy tu compa, tu brother Armando Fuentes, el Chiquilín. Estás en sintonía de la Z y escuchando el peor show mañanero, el cotorreo de la mañana. Así es. Acuérdate que muchos se hartan de ser los primeros, los mejores, los número dos, los número tres, pero nadie se dice que son los peores. Y yo con muchísima honra digo que somos los peores. No creo que pueda haber otro show tan peor que el nuestro, digo yo. La neta. La neta, y si lo hay. No, ya sería. Sería un perdón de Dios si es que hubiese un show peor que el de nosotros. Pero chavalones, maldita clica, yo quiero regalarte boletos el día de hoy. Y va a ser muy fácil. Solamente tú vas a tener que reportarte a nuestro WhatsAppazo cuando yo te lo indique. Y si tú todavía no te sabes el WhatsAppazo, yo no sé por qué no te lo has aprendido. Yo no sé por qué no lo tienes anotado en tus contactos. Aquí te va. Es el 503-915-8845, línea directa a cabina de la Z. 503-915-8845. Recuerda que cuando yo te lo indique, tendrás que reportarte, porque traigo boletos para ese jaripellón de la ciudad de Monroe. Llega el norteño Zihuapango Fest y traigo tu par de boletos. Este próximo domingo se presentará, óigame, un super jaripeo ahí. También en el área de Molala también se viene un jaripeo y yo traigo tus boletos, ¿sí? Viene Memo Campo y los Destructores, y además de Serapio Ramírez y, óigame, grandes artistas. Y tengo tus boletos también para ese evento. Tengo boletos también para lo que viene siendo Don Omar, que viene a las ciudades. Traigo toda la información en redes sociales y también más adelante yo te voy a decir cómo tú te vas a poder ganar esos boletucos. Así que anota este número de WhatsAppazo. 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También, si tú quieres que yo te complace con alguna canción y la tengo en programación, con muchísimo gusto lo haré. 503-915-8845. ¿Para quién mandamos saludos? ¿A quién quieres que le enviemos las mañanitas? ¿De quién te quieres quejar? 503-915-8845, porque además de ser locutores y tus amigos, también muchas veces somos hasta tus psicólogos. Muchas veces necesitamos de alguien quien nos escuche, y aquí estamos nosotros para escucharte. Y bueno, nada más que no nos vayas a reclamar si al rato ventilamos tus trapitos al sol aquí al aire, porque, óigame, mi pecho no es bodega y lo que tú me cuentes puede que sea contado aquí al aire. Nada es cierto. Nosotros nos vamos a quedar callados y chitones, ¿eh? Vamos rápidamente con esta canción, Los Tucanes de Tijuana. Ya andamos ready. Así como espero que tú también ya andes ready para iniciar tu miércoles, ombliguito de semana, ya 8 de julio, aquí a través de este peor show mañana.

más fuerte la canta Mario Lora aquí a través del Cotorreo de la Mañana en este espectacular miércoles. Familia, quiero que tú seas parte de esta gran familia que va creciendo. Es la clica del Chiquilín. Esta familia que me sigue a través de redes sociales, esta familia que comparte, le da like a mis posts, esta familia que participa en la regaladera de boletos que traemos en nuestras redes sociales. Así es. Si tú todavía no me sigues y no eres parte de esta gran familia que es la clica del Chiquilín, te estás perdiendo la oportunidad de ganarte boletos para los diferentes eventos, ¿eh? ¿Sí? Esos jaripeos, esos bailes, esos conciertos a los cuales tú quieres asistir, lógicamente tu compita Chiquilín y la Z te vamos a llevar. Si es que tú me sigues en redes sociales, búscame, agrégame, dale like, comparte mis posts. Estamos en Facebook como el Chiquilín y su clica, en Instagram como el Chiquilín y su clica, en también en Snapchat como el Chiquilín y su clica y en TikTok como el Chiquilín y su clica. Recuerda que Chiquilín con Q de queso y clica con K de kilo para que no te me vayas a equivocar y andes siguiendo al Chiquilín pirata, porque hay chiquilines piratas. Aunque tú no lo quieras creer. Así que ya te la sabes, ya te la ayunó, dice el gabacho. Si tú me sigues, yo te voy a seguir. Y por supuesto, quiero que participes en todas las promociones que tenemos. Ahí también te vas a enterar de todo el mitote que traemos aquí en este peor show mañanero del Cotorreo de la Mañana. Ahí subimos fotos. Aunque ya me han dicho que suba yo más videos y fotos de todo el relajo que traemos, pero es que no soy muy fotogénico, dicen de mi rancho. Pero les prometo que ya estoy trabajando en ello para que ustedes y yo estemos en contacto más pronto que rápido, dicen de mi rancho. Así que pendientes, ¿eh? Porque se vienen sorpresitas más adelante. Vamos a escuchar esta canción que me late cacahuate. Es Cordelio Vega y su dinastía. Se llama Hasta Nuevo Aviso y suena aquí a través de la Z. Y Hasta Nuevo Aviso es el que tú debes de tener si es que tu ex te dejó. Estoy echando sal a la herida. Mejor vámonos con más música. Desde que está la con el mueble raspado.

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1: En Estados Unidos, los tiroteos ya no se resuelven, se archivan. La sociedad estadounidense aceptó que después de un tiroteo, siempre habrá otro. Lo aceptó, no lo combate, no lo niega, ni siquiera lo llora, lo agenda. No estamos ante una crisis, estamos ante un protocolo perfectamente aceitado y eso debería de aterrorizarnos mucho más que el propio tirador. Cuando una tragedia tiene manual de procedimientos, guión, tiempos de duelo establecidos y actores políticos listos para su papel, es porque la sociedad estadounidense ha normalizado que después de cada matanza vendrá otra. La discusión ya ni siquiera gira en torno a cómo evitarlos. Ahora el debate se reduce a quién va a capitalizar políticamente el próximo. La izquierda exigirá más controles. La derecha invocará el derecho a las armas y la degradación moral. Todo queda en campaña política. Los tiroteos masivos es el mayor fracaso de una nación que se jacta de ser la más poderosa del mundo. Hemos perdido la capacidad de exigir resultados concretos. La tragedia ya no produce soluciones, produce posicionamientos. Ya no genera políticas públicas serias, genera contenido. Ya no une al país, lo fragmenta, alimentando el negocio de la polarización. Nadie quiere responder, mucho menos crear conciencia y tomar responsabilidad sobre las matanzas periódicas de inocentes. Y ese es el precio que pagamos por mantener intactas nuestras ideologías y nuestras comodidades emocionales.
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1: Amigos, familia, chavalones, bandita, clica de la Z, ¿cómo estamos?

mañana ya asimilaste que México ya no está en el mundial. Porque muchos todavía andamos con, con la tristeza de que México fue eliminado. Pero bueno, eso ya es harina de otro costal. El día de ayer casi eliminan a

Bueno, pues ahora sí, estas conspiraciones que dicen que todo ayuda a Messi cobra más importancia y relevancia. Pero bueno, pasando a otra cosa, familia, el día de hoy, 8 de julio, estamos en el 189º día de este año 2026 y solamente nos quedan 176 días para finalizarlo. Que por cierto, se nos está yendo como agua. El día de hoy, familia, quiero que pongas muchísima atención porque el día de hoy estamos celebrando un día de una enfermedad que yo creo que muchos sufrimos y ni cuenta nos habíamos dado. El día de hoy es el Día Mundial de las Alergias. Sí, declarado por la Organización Mundial de Alergias para crear conciencia sobre la importancia de la prevención de enfermedades alérgicas, así como la búsqueda de tratamientos que mejoren la calidad de vida de quienes las padecen. Se calcula que alrededor del 20% de la población mundial sufre de algún tipo de alergia. Y es que, ¿sabe qué? Familia poderosa de la Z, hay quienes sufren de alergias al pasto, ¿verdad? Cuando uno corta el pasto. Hay quienes sufren alergias a los gatos. Es más, a la famosa peanut butter, a un piquete de abeja. Yo, la verdad, tengo alergia a todos esos, pero la alergia de la cual yo sé que muchos se van a identificar es la que yo tengo, que es esta de alergia al trabajo. Esa alergia yo creo que muchos la tenemos. Y ay, esa es una de las más fuertes, digo yo. Sí, para poder combatirla, porque imagínate, somos alérgicos al trabajo y resulta y resalta que nos dan más trabajo, pues no, así como, pónganse serios también ustedes. Amigos, chavalones, bandita clica, si tú llevas alguno de estos nombres, estás de celebrando ahora sí que tu santo y estás de manteles largos. Te llamas Eugenio, te llamas Bruno, Procopio, Priscila, te llamas Adriano o te llamas Auspicio, el día de hoy es tu santo. Te mandamos un fuerte abrazo de parte de la gran familia que conformamos aquí en el Cotorreo de la Mañana. Y por supuesto, nosotros estamos con ambiente mundialista, ya los cuartos de final ya casi están listos y preparados. Se vienen grandes encuentros. El día de ayer también la selección colombiana fue eliminada por la selección de Suiza, pero la verdad es que brindaron un gran partido y pues así es esto. Alguien tenía que perder y lo tocó a nuestros hermanos colombianos parceros, que no pudieron llevar a cabo el famoso lema de y si sí, también se quedaron en el camino, pero no se preocupen, ya después de algunos días, como que todo vuelve a la normalidad. Se los decimos nosotros los mexicanos, ya tenemos experiencia, y si tus hermanos ecuatorianos te lo pueden decir que tienen ya más tiempo que nosotros o más experiencia, pues nos vas a creer a nosotros los mexicanos. Vamos a una pequeña pausa antes de que salga con el mueble raspado. Ya estoy hablando puras incoherencias. Estás en el peor show mañanero habido por haber. Es el Cotorreo de la Mañana con tu compañero.

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1: Amigos chavalones, ya entramos a la hora de las 7 de la mañana y quiero que te quedes conmigo, que me acompañes, porque como ya es costumbre, a esta hora de las 7 de la mañana llega el mentalista Marco. 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También en esta hora venimos con las famosas chiquinotas, que ahora ya son chiqui news, para que se escuche así más de acaché, más mamalón el segmento. Noticias de suma relevancia de lo que está pasando alrededor de Estados Unidos y también noticias internacionales para que tú sepas qué es lo que está pasando. Te voy a estar hablando sobre lo que sucedió, óigame, con esta gente de ICE que mata a tiros a un inmigrante mexicano en Texas. Venimos también con otras noticias que quiero compartir contigo, así que mantente en sintonía. Y por supuesto también venimos con la regaladera de boletos. Se vienen grandes caripeos en este fin de semana, tanto allá en el área de Molala y también aquí en el área de Monroe, y yo tengo tu par de boletos, así que manténlo donde lo tienes porque yo sé que te va a gustar, te va a encantar en este miércoles ya 8 de julio. Regresamos ya con el mentalista Marcos, no le cambies.

0: 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Y sin más preámbulos, le doy la bienvenida y los buenos días aquí a mi compita, el mentalista Marcos.
1: Muy, pero muy, muy, muy, muy buenos días. Buenos días, hermanos y hermanas en Cristo. Hoy es miércoles, mitad de semana, y ya tenemos toda la energía positiva, las ganas y el entusiasmo. 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
0: 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Pásame la llamada número 4, por favor, ingeniero. Mentalista Marcos, la llamada la dejo en sus manos.
1: Perfecto, chiquilín. Entonces, inmediatamente vamos a decir: hola, muy buenos días. ¿Con quién tengo el gusto?
2: Con Adrián Durán.
1: Adrián, sea bienvenido a este segmento del Mentalista. Por favor, dime, ¿cuál es tu fecha de nacimiento?
2: 3 de marzo del 80.
1: Muchísimas gracias, Adrián. ¿Y cuál es el motivo, la causa que originó esta llamada telefónica?
2: Tengo un problema con mi hija y con mi yerno.
1: Bueno, aquí ya estamos hablando de algo bastante complejo, porque estamos hablando de tu hija y de tu yerno, pero por favor, cuéntanos, ¿qué está pasando con ellos?
2: Quiero alejar a mi yerno de mi hija porque le está haciendo mucho daño. Él es una persona muy agresiva, maltrata a mi hija y cada ratito pues va la policía por él. Tienen muchas discusiones, peleas. Pero cuando él sale de la cárcel, mi hija lo vuelve a perdonar. Y temo por ella que un día, pues, le vaya a hacer algo realmente, pues, grave.
1: Adrián, como padre, también, obviamente, lo entiendo, lo comprendo. Y vamos a mirar a ver qué nos dicen los caracoles vírgenes. Efectivamente, veo acá que su hija está prácticamente atada a la voluntad del marido de ella. Pero ¿sabe qué? Mire, acá lo extraño es que quien le hizo este trabajo de amarre a su hija con fotografía de ella, fotografía de su yerno, con una, con un calzón de su hija y un calzón de su yerno, le hicieron unos amarres a ellos, fue, pues lamentablemente, su consuegra. Sí, la mamá de su yerno fue quien hizo este trabajo para que sea su hija quien prácticamente esté siempre al lado de este muchacho, ya que él desde muy joven presentaba signos de ser drogadicto. Ella no pudo reformarlo, no pudo conducirlo por caminos de bienestar y sobre todo de normalidad. Entonces, ¿qué hizo? Pues al ver que su hija se enamoró de su yerno, entonces ella lo que hizo fue cerciorarse, asegurarse por medio de ese amarre de que pasara lo que pasara, tu hija nunca iba a separarse del hijo de ella. Mire, como voy a necesitar unos datos personales, ¿está bien si lo dejó Adrián con mi colega fuera del aire?
2: Sí, está bien, gracias.
1: Gracias a usted, Adrián. ¿Y tú qué estás esperando? Este es el momento en que debes decir basta al infortunio, la calamidad y los problemas. 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
0: 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Regresamos en breves minutos aquí en el Cotorreo de la Mañana.

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0: Z en este miércoles espectacular, ya 8 de julio, y a esta hora, como ya es costumbre, esta hora de las 7, tenemos aquí en cabina al mentalista Marcos, que él, junto con los demás mentalistas, te van a poder ayudar. ¿Tú quieres ser consultado ahorita mismo, en vivo y a todo color? ¿Qué estás esperando? 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
1: Entonces vamos a decir a la persona en línea: hola, ¿con quién tengo el gusto?
2: Soy Roberta Jaramillo.
1: Roberta, sea bienvenida a este espacio del mentalista. Por favor, mi querida hermana en Cristo, dígame cuál es su fecha de nacimiento.
2: Para darle las gracias porque usted sanó a mi tía.
1: Ah, pero perfecto, mi querida hermana en Cristo. Entonces, por favor, Roberta, cuéntanos cuál fue tu experiencia buscando una ayuda para tu tía con los mentalistas. Cuéntanos, por favor.
2: Ella tuvo un problema muy fuerte de salud. Su columna ya

0: Actualmente, como lo hemos dicho ya en muchísimos programas, en muchísimas audiciones, a veces nuestros peores enemigos son parte activa de nuestra propia familia. Me dice acá el mentalista Andrés, que fue quien tomó el caso de ustedes, que cuando él les mostró a ustedes los rituales con sangre que estaba haciendo la hija de tu tía, o sea, tu prima, ustedes quedaron muy sorprendidos, pero que vinieron dos hermanas de tu tía, o sea, dos tías más tuyas, vino tu mamá y viniste tú a nuestro centro de ayuda espiritual, y todas quedaron sorprendidas al darse cuenta del tipo de ritualizaciones tan grotescas que su prima le estaba haciendo a la propia madre, con sangre de ella, con sangre de murciélago, con velas de sebo de difunto y también con fotografías ungidas con unos aceites y raspadura de hueso de difunto, que era lo que estaba afectando la columna vertebral de tu tía, mi estimada Roberta. Pero más allá de todo eso, mi querida amiga, en el conjunto total de la familia, hoy por hoy que tu tía está completamente restablecida, le hace falta todavía un poquito, pero que ya han visto los adelantamientos en su salud y en su bienestar, ¿qué piensa la familia? Cuéntanos, por favor.
1: Toda la familia le estamos muy agradecidos, maestro.
0: Pues en nombre del mentalista Andrés y en el del resto de mentalistas, nosotros también les damos a ustedes las gracias por haber confiado en nosotros. 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
2: 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Quiero agradecer rotundamente al mentalista Marcos que el día de hoy nos haya acompañado, y por aquí lo esperamos ya mañana jueves. Lo esperamos de regreso nuevamente por aquí. Vamos a una pequeña pausa musical y regresamos aquí al cotorreo de la mañana. ¡Feliz miércoles!
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seguimos con las famosas chiquinotas, las chiqui news en este peor show mañanero, el cotorreo de la mañana. Y te voy a estar hablando.

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1: Buenos días, amigos del estado de Washington, de Oregon y de norte de California. Llegamos a este segmento noticioso de este peor show mañanero, el cotorreo de la mañana. Y por supuesto, se titula ahora ya las famosas Chiqui News. Así es, porque tenemos que ir, ahora sí que ir mejorando. Y dicen en mi rancho que se escucha más de acaché Chiqui News que Chiqui Notas. Y por supuesto, venimos con esta información que queremos compartir con ustedes, amigos radioescuchas de oro. Ay, me acordé del señor Don Homero Campos, con estas frases bien perroncísimas que tenía. Porque el locutor que chaburco que se respeta siempre debe de tener sus famosas frases bajo la manga. Y Don Homero siempre decía esta, la de radio escucha de oro, acércate bien a las bocinas. Vas a sentir bien bonito. Pero bueno, ya les platico rápidamente esto, familia, porque nuevamente la indignación está entre la comunidad inmigrante indocumentada. Y no solamente entre ellos, sino en mucha de la población de Estados Unidos. Porque el día de ayer, un agente de ICE mató a tiros a un inmigrante mexicano en Texas. De acuerdo con ICE, el inmigrante presuntamente intentó atropellar a un agente con su vehículo antes de que se registrara el tiroteo. El inmigrante mexicano murió tras recibir disparos de un agente de Servicios de Inmigración y Control de Aduanas durante un operativo realizado el día de ayer por la mañana en Houston, Texas. El incidente ocurrió alrededor de las 6:50 de la mañana sobre lo que viene siendo una calle muy concurrida de allá de Houston. De acuerdo con ICE, los agentes intentaban detener ahora sí que a la persona en un vehículo, y en el operativo pues este inmigrante de estatus ahora sí que irregular pues atacó al oficial de ICE queriéndolo atropellar con su vehículo, y por eso es que pues los oficiales actuaron de esa manera. El caso está en investigación, y la verdad es que después de que se había vivido un tiempo de calma con las persecuciones y las redadas de ICE sobre nuestros hermanos inmigrantes indocumentados, vuelve a revivir ese ambiente hostil nuevamente. Ay, ay, ay. La agencia identificó al conductor fallecido como Lorenzo Salgado Araujo, de origen mexicano. Según la versión oficial, el hombre intentó evadir a los agentes y les echó el vehículo para atropellar a los agentes de ICE. Ah, lamentable noticia esta que les estoy comentando, familia. Y es que, como les comento, estamos viviendo ahorita en unos tiempos de persecución hasta hacia nuestros hermanos indocumentados, y hay que orar por todos aquellos. Y usted, por favor, cuídeseme mucho, porque no solamente en Texas, sino también en lo que es el norte de California, en lo que viene siendo también aquí en el estado de Washington y en Oregon, las redadas, o los arrestos, mejor dicho, porque no son redadas, son arrestos, están a la orden del día. Así que, por favor, cuídense bastante. Por otra cosa, o pasando a otra noticia, Estados Unidos atacó a más de 80 objetivos en Irán tras la agresión de buques en el extremo o el estrecho de Hormuz, así como lo escuchas. Si tú pensabas que la guerra ya estaba a punto pues de llevarse a la paz, al parecer esto apenas está iniciando con otro conflicto bélico. Así es, en un comunicado publicado en redes sociales, el Comando Central de Estados Unidos afirmó que fuerzas de Estados Unidos lanzaron los ataques para imponer graves consecuencias por atacar a buques mercantes tripulados por civiles inocentes en una vía marítima internacional. De acuerdo con el comunicado, la operación fue una respuesta inmediata a los ataques más recientes atribuidos por Irán contra embarcaciones comerciales que están navegando en el estrecho de Hormuz, una de las rutas marítimas más importantes para el comercio internacional. Y pues que ya se había llegado a un presunto acuerdo de paz donde ya todos podían, ¿verdad?, que navegar libremente por el estrecho de Hormuz y sus alrededores, y al parecer Irán incumplió pues ese acuerdo, y es por eso que Estados Unidos atacó a más de 80, sí, como tú lo escuchas, 80 objetivos mediante, pues ahora sí que lo sucedido por Irán, ya que, pues, oye, me estuvo atacando estas embarcaciones en el estrecho de Hormuz. Ay, ay, ay, ay, ay. No, no, no, la verdad es que este tipo de noticias a mí no me gusta comentárselas y compartírselas, pero es lo que está pasando y está viviéndose alrededor de todo el mundo. Y usted ya quedó bien enterado de lo que está sucediendo tanto nacional e internacionalmente en este Pure Show mañanero, habido y por haber, el cotorreo de la mañana aquí en las famosas Chiqui News. Vamos a una pequeña pausa y regresamos.

Y seguimos avanzando aquí a través del cotorreo de la mañana en este miércoles espectacular, familia. Sí, las redes sociales, tú que me escuchas en el norte de California, Oregon, del estado de Washington, están explotando en un tema muy peculiar que vamos a abordar en breves minutos. Pero yo quiero que tú me acompañes porque en esta hora de las 8 más adelante viene Yuri Jaramillo con su mitote, sí, mitote de alto pedorraje en el segmento de los mitotes del Chiquilín. También viene Gastón Mascareñas, que nos trae su famosa parodia el día de hoy. Trae una parodia muy buena, ¿eh? Así que pendientes. Y por supuesto, familia, tú que te encuentras trabajando, laborando, chambeando bien duro y bien macizo en tus diferentes actividades, te mando un cordial saludo y un abrazo muy fuerte. Gracias por tu preferencia y te mando todas las buenas vibras para que tú tengas un miércoles espectacular. Miércoles ya 8 de julio. Y por supuesto, vamos a estar hablando acerca de este tema tan escabroso que está en redes sociales, y es que estamos viviendo ahora sí que el mundial. Pero hemos visto varios partidos donde el arbitraje no mide las mismas faltas en diferentes partidos, ¿eh? Y por supuesto, todo mundo piensa y cree que están ayudando a Messi y Argentina para que lleguen a la final del mundial. Sí, porque el día de hoy se va a perder el cotorreo de la mañana. Hay una pregunta que está dividiendo el mundo del fútbol y en redes sociales. Hay quienes aseguran que Argentina le están marcando todo a favor, que los árbitros lo están ayudando y que la FIFA quiere ver a Messi otra vez levantando la Copa del Mundo. Pero otros dicen que no, que Argentina gana porque tiene un gran equipo y que Messi sigue siendo la diferencia. He aquí esta pregunta que yo te hago a ti. ¿Y tú qué piensas? ¿Crees que realmente existe ayuda para que Argentina llegue a la final? ¿O simplemente están jugando mejor que los demás? Aunque también, óigame, para echarle más leña al fuego, oye, el camino que le pusieron a Argentina para llegar mínimo a semifinales, pues es mucho más fácil que de otras selecciones. Aunque Argentina también se ha visto mal, ¿eh? No olvidemos el partido de Cabo Verde y este partido del día de ayer, donde Egipto lo tenía contra la lona. Decisiones arbitrales fue lo que ocasionó que pues le diera la voltereta. ¿Tú piensas que están ayudando a Argentina? Platícamelo, cuéntamelo a través del WhatsAppazo 503-915-8845. 503-915-8845. ¿Crees que los árbitros han estado favoreciendo a Argentina? Cuéntamelo. 503-915-8845. Quiero escucharte. Vamos a una pequeña pausa y regresamos aquí en el cotorreo de la mañana. Este mitote sí que se va a poner bueno, ¿eh?

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1: Así es, aquí sigue el cotorreo, familia, y el día de hoy traemos esta pregunta donde se está prendiendo el cotorreo de la mañana. ¿Tú qué piensas? ¿Crees que realmente existe una ayuda para que Argentina llegue a la final o simplemente están jugando mejor que los demás? Queremos escuchar todas tus opiniones. Mándanos un WhatsApp o mensaje de voz y dinos si Argentina está llegando por su fútbol o crees que alguien está echando la mano. Aquí todas las opiniones cuentan y siempre con respeto, también aclarando. 503-915-8845 es el número del WhatsAppazo. Porque muchos ya se están quejando a través de redes sociales. El entrenador de Egipto lo dijo y dice que no le importa que lo castiguen y no importa porque ya no va a haber un partido más de la FIFA en su vida por todo lo que está pasando y porque piensa él que el día de ayer le robaron el juego, le ayudaron a Argentina. Y es que la verdad, no solamente pues él piensa eso, hay muchos. Y mire, no hay que negar que Messi es un extraterrestre, que tiene un talento de otro mundo, pero también, si se ha visto en muchas ocasiones ayudado, ¿verdad? O no ayudado, sino que las faltas no se miden con la misma vara que con los demás. Así es, porque probablemente sí nos veamos también ocurrentes o decir que lo han ayudado porque no tenemos las pruebas. Pero bueno, queremos saber tu opinión. 503-915-8845. Por acá se reporta nuestro buen amigo Gonzalo, que se reporta desde Seattle. Le dice: Chiquilín, yo creo que Messi recibe un trato diferente porque es una leyenda de fútbol. Y por supuesto lo cuidan. Por eso le dicen la princesa de la FIFA. Ay, mi buen amigo Gonzalo, tienes muchísima razón, ¿eh? Hay muchos que piensan igual que tú. Por acá se está reportando nuestro buen amigo Julio, que nos sintoniza desde Mount Vernon, Washington. Dice: Chiquilín, el mérito es de Argentina. No hay intereses comerciales detrás de que Argentina siga avanzando, simplemente porque es una mejor selección que otras, aunque les duela a muchos. Bueno, en eso sí, de que es una mejor selección que muchas otras, que en este caso sea México, sea Colombia, sea Ecuador, sea Estados Unidos, porque aún todavía está en el certamen. Pero, seamos honestos, también se ha recibido una que otra ayudita. O bueno, al menos eso es lo que percatamos muchos cuando vemos los partidos de Argentina. Por acá está reportando nuestra buena amiga Erika desde Portland y dice: Chiquilín, yo pienso que están ayudando a Argentina a llegar a la final. Y además de que no están marcándole a los demás equipos las mismas faltas que le marcan a Argentina. Estoy contigo, Erika. La verdad es que yo también veo eso. Y miren, gente, aquí no se trata de crear polémica. Bueno, no se trata de pelearse, porque de crear polémica sí queremos crear polémica. Pero todo con respeto. No queremos también ocasionar una pelea tampoco. Cada mundial deja una polémica arbitral y esta vez en redes sociales, pues todos están en contra de Argentina. Por acá se está reportando nuestra buena amiga Susana, que se reporta desde Yakima y dice: Chiquilín, yo como aficionado creo que están dañando el fútbol con esas decisiones arbitrales para poder ayudar a Messi, aunque yo pienso que Messi no necesita ninguna ayuda porque es un excelente futbolista. Exactamente lo que yo también pienso, pero sí vemos muchas decisiones arbitrales muy a favor de Argentina y eso es lo que está molestando a muchos, ¿eh? Y por supuesto, una cosa es que pues el árbitro se equivoque o que la decisión arbitral pues sea discutible. Y otra cosa es muy distinta afirmar que existe un plan para favorecer a cierto equipo, que no nos consta. Hasta ahora no hay pruebas de que se demuestre que hay manipulación de juegos. Pero muchos no creen que en el fair play de la FIFA. Y más con lo sucedido con lo de Donald Trump, que dijo: ¿saben qué? Quiten la roja a mi jugador estrella. Ese tipo de cosas son las que pues la gente se pone a pensar y analizar. Si están haciendo eso, ¿cómo no podrían manipular algún partido, algún encuentro, ayudando a cierto equipo. Ahí se las dejo en el aire. Gracias por tus comentarios y por participar en esta pequeña mini encuesta donde estamos creando controversia aquí en este peor show mañanero. Habido y por haber, el cotorreo de la mañana. Regresamos en breves minutos.

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1: Así es, familia. Y por supuesto, llegó mi compita Gastón Mascareñas, que yo sé que muchos lloran porque a veces nos deja con el pendiente con su famosa parodia, ¿eh? Pero el día de hoy, familia, nos trae una parodia muy peculiar. Así es. Porque el día de hoy nos trae su parodia titulada Por si estaban con el pendiente. Taylor Swift anda en pleno mito. Sí. Pedro Ossola también está dando mucho de qué hablar. Y Peso Pluma está protagonizando uno de los mitotes que todo mundo está hablando. Y el día de hoy, Gastón Mascareñas nos trae Por si estás con el pendiente, parodia grabada sobre la canción El Narizón de los Tucanes de Tijuana. Aquí llega mi compita. Sí, Gastón Mascareñas, con su famosa parodia. Así que sin más preámbulos, adelante, Gastón. Los micrófonos son todos tuyos, escuchémoslo.
2: ¿Cómo andamos, amigos? Tomémonos un respiro del mundial y vayamos con algo de chisme.

0: Gerardo Fernández le hizo un corrido a su hermano Pedro Fernández, con el que no se lleva bien, y el corrido se llama ¡Ya estuvo bueno!
1: Bueno, pero no se enoje.
2: ¡Sí me enojo!
1: ¡Sí!
0: De lo que ya estuvo bueno es de tanto chisme. ¡Hasta la próxima!
3: Y es que Gastón, no, cálmate, porque ahorita con ese chisme y ese mitote, y como andamos de susceptibles después de que México pues fue eliminado, no queremos meternos en camisa de once varas. Mejor vamos a con más música y regresamos aquí en este peor show mañanero, habido por haber el cotorreo de la mañana aquí a través de la Z. Feliz de miércoles ya, 8 de junio. Pausa y regresamos.

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1: Así es, familia, aquí en este segmento al cual se llama y le hemos puesto los mitotes del Chiquilín, pura información de alto pedorraje de tus artistas favoritos. Ya no le decimos mitote, porque luego la Julie se molesta un poquito y luego dice que ya no es mitotera, que no es chismosa, pero bueno, ya Ulises Mondragón, el patas de bolillo o de telera, ¿verdad? Duras, pues ya le tiene miedo a Julie con eso de que luego le roba sus exclusivas. Julie, la verdad es que ya Ulises Mondragón ya te quiere retirar el habla, Julie.
2: Ay, Chiquililo, no pasa nada. Yo siempre he dicho que Ulises Mondragón es más chismoso que yo, la
1: sí,
2: verdad.
1: Básicamente vendría siendo tu teacher, ¿no? Pero falta que tú le digas, ¡en exclusiva! Así, ¿cómo le dirías, Julia?
2: Bueno, Chiquilín, lo que pasa es que aquí no tenemos exclusivas, aquí nada más decimos y repetimos lo que ya todo mundo dijo.
1: Eso sí. Pero bueno, pasemos rápidamente a los mitotes, que es lo que te truje, Chencha, y cuéntanos, platícanos de quién vamos a estar hablando el día de hoy, Julie.
2: Chiquilín, el día de hoy vamos a estar hablando de Aislinn Derbez, la hija de Eugenio Derbez. ¿Tú recuerdas que ella estuvo casada con Mauricio Ottman?
1: Sí, que tuvieron una niña, ¿no?
2: Sí, tuvieron una niña. Terminaron ahora sí que en buenos términos, ¿no?
1: Que por cierto, yo estuve viendo varias entrevistas hacia Mauricio y algo que detonó su separación fue ese reality show que hicieron de los Derbez cuando andan viajando allá en Marruecos. Eso terminó por detonar su separación de esta pareja y, como tú dices, terminaron en buenos términos,
2: ¿eh? Así es, Chiquilín, ahora son buenos amigos porque ella lo tuvo en su podcast, lo entrevistó, allí lloraron, se abrazaron, de todo.
1: Oye, Julie, pero lo que no sabe la gente es que ahora sí que fuera de cámaras sus cuerpecitos se han de haber vuelto a juntar, ¿no? Digo yo, Julie.
2: ¿Quién sabe, Chiquilín?
1: Sí, donde hubo fuego, ceniza queda.
2: Bueno, fíjate que no andas tan perdido, Chiquilín, porque te cuento que a Aislinn Derbez se la encontraron en el aeropuerto, venía de un viaje de España y resulta y resalta que cuando ella estaba allá posteó fotografías y también el que posteó fotografías en el mismo lugar fue Mauricio y dicen que andaban juntos en España, pero vamos a ver qué es lo que ella cuenta.
1: Hay audio, Julie.
2: Hay audio, Chiquilín.
1: Ah, no, te digo, ve más seguido porque cuando vienes tú, audios hay, así que producción. Escuchemos lo que dice Aileen.
3: ¿Qué hacen a las 4:30 de la mañana?
4: Trabajo.
3: A las 4:30 de la mañana cuando acaba de perder México.
5: Su corazón apachurrado también.
3: ¿Por qué? No, pues claro.
5: Partido.
3: Pues claro, venimos llorando, por eso traemos lentes.
5: Oye, pero los vemos ahorita juntos y pues da mucho gusto. Nosotros decimos siempre sí. Y si sí, vamos a decir, y si sí, hay una reconciliación.
3: Exacto, ¿verdad? Y si sí.
1: Imagínate, Julie, ¿habrá reconciliación o no con esta parejita? Pues se fueron a España juntos, es lo que te digo. Yo creo que sus cuerpecitos cuando se necesitan, pues se juntan. Acuérdate que hay una canción, ¿no? Que dicen que tu cuerpo huele al mío o al tuyo y
2: Chiquilín,
1: que no sé qué. Y se juntan y no sé qué. Así para los tiros.
2: No seas mal pensado. Ella dice que no andaban juntos, que no regresarán, que simplemente son amigos y tienen una muy bonita amistad, pero la verdad es muy bonita pareja.
1: Sí, la verdad es que sí. Es una pareja muy liberal. Me gusta mucho que por el bien de la niña se llevan muy bien, ¿eh?
2: Se llevan muy bien para mantener esa relación de familia, pero esperemos que sí regresen, Chiquilín, pero cambiando totalmente de tema. Oye, vamos a hablar de Alejandra y lamentablemente se apellida Jaramillo.
1: Ingue, como tú, ¿será algo de tu familia, Julie?
2: No, Chiquilín, es de otros Jaramillos. Yo soy de los Jaramillos de arriba.
1: Ah, ok.
2: Pero bueno.
1: Esta, por lo que hizo, es de los Jaramillos de abajo, pero bueno.
2: Así es, Chiquilín, fíjate, porque anda el chisme a todo lo que dan las redes sociales de que esta conductora, Alejandra Jaramillo, habló mal de México, de la

0: así como Inglaterra nos echó a nosotros, ¿no? Pero esto, pues es parte del mundial y del fútbol. Unos ganas, otros pierden.
1: Así, Chiquilín, pero ella anda bien ardida. Fíjate que dicen que cuando le tocó a la selección mexicana jugar contra Inglaterra, ella le echó sal a la camiseta de México, les deseó mala suerte. Y cuando México perdió, Chiquilín, dicen que hay videos donde ella está celebrando y dando de brincos.
0: Sí, y deja tú de eso, que en sus redes sociales ella posteó lo siguiente: no pudieron ni con un jugador menos, ni con los 11 minutos de tiempo extra, ni yendo otra vez al hotel a gritar chao chao, arrivederci, sayonara, adiós. Así fue lo que escribió.
1: Bueno, sí, Chiquilín, eso fue lo que escribió en sus redes sociales, pero la gente la está criticando. Dicen que la conductora no se ha dado cuenta de que la mayor gente que la mira en ese show donde ella sale son de mexicanos,
0: Chiquilín. Así es, y es que saben que enredarse con la bandera de nuestro país y tirarnos así como Juan Escutia, ¿verdad? Realmente en este país de Estados Unidos pienso yo que está mal, porque somos un país de inmigrantes y en vez de que nos unamos como latinos, ahorita que estamos siendo perseguidos por la actual administración, nos desunimos. Y bueno, lo bonito del fútbol y es la fiesta, es la hermandad, porque yo la verdad, cuando iba yo a los fanfests, yo disfrutaba con la gente de Ecuador, con la gente de Corea, con la gente de Checoslovaquia, que por cierto hay chiquititas bebés de luz, las gentes de Croacia, Julie,
1: felicitarlos.
0: Sí, no. Y de eso se trata el fútbol, no de crear riñas.
1: De echarse tierra y andar ahí, de mala leche, digo yo.
0: Así es, y bueno, pues ojalá que a esta muchacha Ale Jaramillo, pues no se le acabe su carrera, así como algunos, ¿verdad?, que despoticaron contra mexicanos, así como Ivy Quintanilla, por mencionar algunos. Oye, está hombre, qué feo. Vamos a una pequeña pausa y regresamos. Muy buenos tus mitotes, Julie. Muy buenos, Julie.
1: Thank you.

0: Y nosotros estamos nuevamente de regreso con ustedes, amigos de Norte de California, Oregon y el estado de Washington. Gracias por acompañarnos en este espectacular miércoles, ombliguito de semana, cinturita de semana, frase que todo locutor chavorruco que se respeta la debe de decir. Aunque la verdad, Julie, yo ya me di cuenta que a mí ya no me queda ese seudónimo de hombre macho alfa, pecho peludo.
1: ¿Por qué,
0: chiquilín? Mano rasposa, porque fíjate, ayer nada más porque estuve arrancando esas hierbas de la yarda que hicimos un video, gracias a la gente que me dio sus comentarios, me salieron dos ámpulas, Julie. Ah,
1: y eso que traías guantes, chiquilín, sí, yo te miré que traías guantes, sacó
0: ya
1: toda,
0: no sirvo
1: toda la hierbita, chiquilín, y luego se metió ya después de ¿cuántas horas, chiquilín?
0: Sí, estuve como 4 horas, Julie. Y ahí corté
1: con ampollas.
0: Corté la yarda, limpié las jardineras, le eché el químico y todo el rollo. Y la verdad, mira, me percaté que era así.
1: Ya,
0: que...
1: ya di la verdad, chiquilín. No, no le hablates a la persona que te viene a ayudar acá a dar el mantenimiento a tu yarda. Lo hiciste tú solo y fue demasiado trabajo.
0: Me ahorré 100 bolas, pero creo que son las 100 bolas. Ahora sí que ahorradas. Mira, son dos. Mira, fíjate, no, ahora sí.
1: ¿Qué pasa, chiquilín?
0: Que me percaté que ya no sirvo para nada, Julie. Sí, ya no sirvo para nada.
2: No sirve para nada.
0: Exactamente, ya no sirvo para nada. Pero bueno, en esta hora de las 9 de la mañana, familia, gracias por acompañarme. Ya entramos a la recta final de nuestras labores el día de hoy, ya miércoles 8 de julio. ¿Qué es lo que se viene más adelante, Julie? Platícanos, cuéntanos.
1: Les cuento, corazones de melón, que más adelante viene la güerita con todo lo que está aconteciendo en el mundo de los deportes. También en esta hora tenemos el segmento del cassette con una canción del recuerdo, y en esta hora viene también
0: Nuestro amigo el doctor Juan Rivera, que nos trae una información acerca de las células madres, porque recuerda que él está haciendo ahora sí que una super oferta, si es que tú te quedas en sintonía y por supuesto llamas cuando él te lo indique, así que mantén donde lo tienes, porque yo sé que a ti te va a gustar, te va a encantar, y por supuesto espero que también la güerita Julie ya venga mejor de la voz, porque
1: anda
0: aquí,
1: maldita.
0: Sí, aquí tenemos la incógnita y la pregunta y la duda que ya nos entró aquí a cabina, es que si realmente se enfermó o gritó mucho los goles de México,
1: o
0: de plano
1: frías.
0: Es que se las tomó frías y pues anda malita de la garganta la güerita.
1: A mí se me hace que se las tomó frías, chiquilín.
0: ¿Ustedes qué piensan? ¿La güerita se las tomó frías o de plano sí anda malita de la garganta? Platícamelo, cuéntamelo a través del WhatsAppazo 503-915-8845. Y por supuesto, gracias, mil gracias a todos y cada uno de ustedes que nos permiten entrar a sus lugares de trabajo, que los acompañamos mientras van manejando. Y por supuesto, a todas esas amitas de casa que nos están sintonizando ahorita y que no saben qué prepararle a sus chiquillos que andan de vacaciones, Julie.
1: Así es, chiquillos, están en plena vacaciones de verano, esperemos que tengan actividades, ya se vienen los días más soleados, más calientitos. Esta semana está un poquito soleado, chiquilín, pero para la próxima semana van a subir la temperatura.
0: Ah, sí, ya vamos
1: para
0: a
1: estar... que puedan disfrutar con sus chiquitines.
0: En pleno verano, así que vayan preparando sus actividades. Vamos a una pequeña pausa y regresamos aquí a la Z.

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1: Amigos, familia, chavalones, bandita, clica de la Z. Muy buenos días, tenga todos y cada uno de ustedes. Llegamos a este segmento deportivo donde mi amiga Maribel Rodríguez nos trae todo lo que está pasando en esta fiesta mundialista, todo el mitote y todo el merequetengue, los resultados de los partidos del día de ayer. Y por supuesto, sin más preámbulos, quiero ahora sí que dar la bienvenida a Maribel, que espero que ya se encuentre mejor, porque óyeme, esa voz aguardientosa que se trae, yo digo que no es de gratis. Algo sucedió y de a mí nadie me va a quitar de la cabeza que creo que se las tomó con mucho hielo. Pero bueno, ya no quiero salir con el mueble raspado, mejor le damos la bienvenida aquí a nuestra buena amiga Maribel. Buenos días, ¿cómo estamos, Maribel?
2: Hola, Chiquilín, muy buenos días, feliz miércoles para ti, toda la familia poderosa de la Z. Chiquilín, pues como puedas darte cuenta, seguimos batallando todavía con los problemas de la voz, pero eso nos va a impedir seguir trayéndoles toda la información deportiva. Pero antes de eso, cuéntame, Chiquilín, ¿cómo estás ya en este ombliguito de semana?
1: Pues yo la verdad estoy muy bien, la verdad ya me siento mucho mejor, sigo viendo ahora sí que los partidos, ¿verdad?, del mundial, y la verdad me siento cada vez ahora sí que mucho, mucho mejor después de que nuestra selección perdió dignamente ante Alemania. Estamos bien, pero tú, ¿cómo sigues? Te escucho así, medio malita todavía aún,
2: Pues mira, Chiquilín, hemos seguido varios remedios al pie de la letra, que limón con miel, que limón con carbonato, té de cebolla, tequila, y nada nos ha servido. Estamos todavía con esta voz aguardientosa, pero bueno, esperemos que ya en los próximos días nos vayamos reponiendo poco a poco. Y ahora vámonos con información deportiva, Chiquilín, porque el día de ayer se llevaron a cabo los últimos dos encuentros de los octavos de final del Mundial 2026, y estuvieron, bueno, no aptos para cardíacos, porque después de que Argentina venía en desventaja de un resultado de 2-0 con la selección de Egipto, bueno, pues le dio la vuelta al marcador y la albiceleste los eliminó en resultado de 3-2, pasando así a los cuartos de final. Más adelante vino Suiza enfrentando a Colombia y nos llevaron hasta los tiempos extra, después a la tanda de penales, en donde Suiza se impuso ante los colombianos y un resultado de 4-3 calificó para la siguiente ronda. Un fuerte abrazo para todos nuestros parceros colombianos, que ahora andan peor que cholos sin grabadora. Y así ya conocemos a los 8 invitados para los cuartos de final, que son Francia, Marruecos, España, Bélgica, Noruega, Inglaterra, Argentina y Suiza. Y estos encuentros se llevarán a cabo a partir del día de mañana, Chiquilín.
1: Híjoles, muy buenos encuentros, aunque la verdad, ese partido de Argentina versus Egipto ha dado mucho de qué hablar, con ahora sí, muy polémico, con supuestos favoritismos hacia la albiceleste y todo el rollo. Las redes sociales están más que prendidas, mi estimada Maribel.
2: Pues precisamente vamos a hablar de toda la controversia que está envolviendo el encuentro del día de ayer entre Argentina y la selección de Egipto, Chiquilín. Porque mira, no sé si tú tuviste oportunidad de ver el encuentro.
1: Así es.
2: Pero yo sí lo vi. Y la verdad es que vi dos, tres cosas que no me cuadraron. Entre ellas, la anulación del tercer gol de Egipto. Y después de esto, la falta previa a la anotación del tercer gol de Argentina. Yo pienso que esa falta debió de haberse revisado, cortar la jugada, porque era para un posible penal para la selección de Egipto. Nadie lo hizo, no checaron el VAR, no pasó nada, y bueno, el cuerpo técnico de la selección de Egipto estaba fúrico, y lo que le sigue, porque tenían motivos suficientes para pedir que esto se revisara, cosa que no ocurrió. Y bueno, en conferencia de prensa, el director técnico Hossam Hassan no se quedó callado y dijo lo siguiente: diré lo que pienso sin importar las consecuencias, este fue un partido amañado y todo el mundo lo vio. Sin tanto quieren que Argentina gane, ¿por qué llaman a todos a venir a participar? Todo esto es cuestión de marketing y dinero. Ellos quieren que Messi sea campeón del mundo. Lo que ha pasado es injusto. Egipto merecía clasificar. Fuimos superiores. Les prometo que no volveré a ver partidos del mundial. Y la verdad, yo coincido con ellos. la selección de Egipto fue superior en todo momento, pero desafortunadamente lo que importa es el resultado final, y así fue, y una vez Messi está en cuartos de final para este mundial, así que bueno, veamos qué pasa más adelante, porque no obstante, la selección de Egipto ya formalizó una queja sobre el arbitraje ante la selección argentina por los octavos de final del mundial. El expresidente de la Asociación Egipta de Fútbol exigió una investigación formal sobre las decisiones arbitrales, así que vamos a ver qué pasa, porque es triste que todo lo que está pasando en los últimos días venga a manchar un evento tan bonito como el mundial.
1: Así es, Maribel, y es que sabes que aquí la controversia está en lo que tú acabas de decir. Bueno, el tercer gol o el segundo gol de Egipto, que fue anulado por una falta previa, ¿verdad? Se fueron al VAR y todo. Bueno, lo entendemos, bueno. Pero en una jugada similar que le pasó a Argentina, ¿verdad? Bueno, en contra de Argentina, ahí no la revisaron, y es donde entran las dudas. Luego vemos a Infantino celebrando con los federativos de Argentina cuando meten el gol. Varias cosas, ¿verdad?, que hemos visto durante el transcurso de este mundial, que pues como que no son cosas normales, y es donde ahí entra la duda de que si están siendo ahora sí que parejos, o el famoso fair play ya se lo pasaron por el arco del triunfo, la verdad. Pero bueno, imagínate si llegara a ganar Argentina, ¿dónde va a parar todo esto? Y es que la verdad, Argentina no se merece ese tipo de ayudas. No. Y va a quedar manchado nuevamente si quedan campeones como el mundial pasado, que a base de ayudas llegaron a la final, que es lo que todo el mundo comenta, ¿verdad? Nada está comprobado, pero es lo que todo el mundo comenta.
2: Pues mira, chiquilín, ya veremos qué pasa más adelante, porque la verdad es que si la selección de Argentina logra coronarse como campeón del Mundial 2026, va a haber bastantes dudas debajo de la mesa en camino a este triunfo. Pero bueno, ya veremos qué pasa, no nos adelantemos, porque hay bastantes equipos que están buscando tan anhelado triunfo. Y ahora nos vamos a arrancar mejor con el mitote deportivo, chiquilín.
1: Mejor.
2: Javier el Vasco Aguirre rechazó una oferta millonaria proveniente de Arabia Saudita tras finalizar su participación en el Mundial 2026. El estratega indicó que busca mejor tomarse un descanso con su familia y evalúa muy seriamente retirarse de los banquillos tras 30 años de trayectoria. Veamos qué pasa más adelante con el Vasco Aguirre. Yo regreso el día de mañana con más información deportiva. Mientras tanto, usted no le cambie, porque ya está en el mejor lugar, el cotorreo de la mañana con el Chiquilín y su Clica, y por donde más sino la Z, donde suena puro trancamadrazo.
1: Maribel, nos vemos aquí el día de mañana y espero que te mejores.

familia, ya son exactamente las 9:29. Mandamos el saludo muy especial para mi amiga Rosa, que ya está en sintonía, nos escucha ya por el área de Samish Island. Gracias por escucharnos, por hacernos parte de tu mañana.

0: eliminaron a México. Seguimos aquí a través del cotorreo de la mañana, familia. ¿Cómo andamos? Muy buenos días. Ya son exactamente las 9:36. Óigame, nuestra gente se está comunicando con nosotros al WhatsAppazo, y es que ese meollo de que pues los árbitros o la FIFA está ayudando a Argentina a llegar a la final, está pica que se extiende. Y nos dejó por acá nuestro buen amigo Fernando este mensaje de audio que yo quiero compartir con ustedes. Escuchemos a ver qué es lo que dice nuestro buen amigo Fernando. Ingeniero, suéltame el audio, por favor.
1: Buenos días, chiquilín. No, no pasa nada de lo del juego de Argentina-Egipto. Todo el tiempo ha existido eso de la corrupción.
0: ¿Verdad que sí? Yo digo que sí.
1: En México pasamos todo el tiempo lo mismo por tu equipo, ese amarillo.
0: ¿Cómo pues?
1: Todo el tiempo pasa lo mismo. La América también hace lo mismo con los equipos de ahí de la Liga Mexicana. Tanto así que ya estamos acostumbrados los mexicanos a...
0: No, te digo pues, pórtate
1: en
0: serio.
1: Todo ese tipo de corrupciones. No te preocupes. A México también le pasó lo mismo, no le marcaron penal y... El jugador de Inglaterra, ya miraste cómo traía de abrazado a...
0: Sí, a Memote. No inventes, sí, estuvo también ahí.
1: Lo tumbó y todavía terminó abrazado con él ahí tirados en el suelo y no marcaron nada. Y al siguiente día en el partido que estaba mirando de Estados Unidos contra
0: Bélgica.
1: Bélgica, cuando lo eliminó, cualquier toquecito que se daban entre ellos, que se empujaban o algo, era falta. Dije, acá en mi pensar, ¿cómo no le tocó ese árbitro a que le marcara a México? Hubiera terminado México con unos 5 penales mínimo a favor.
0: Sí, cierto, ¿verdad? Pues ahí escuchamos a nuestro buen amigo Fernando que nos da su punto de opinión y por supuesto muchos están a favor y en contra de lo que está pasando y sucediendo sobre este famoso favoritismo a Argentina. Usted deduzca, ahora sí saque su propia conclusión. Vámonos con, óigame, el segmento del café. Ingeniero, por favor, seguimos avanzando aquí a través de la Z.

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1: Familia del cotorreo de la mañana, muy buenos días tengan todos y cada uno de ustedes en este espectacular miércoles. El día de hoy extraímos del baúl de los recuerdos esta canción que está ligada al nacimiento de una de las voces más importantes de la música en español. Escrita por el compositor argentino Dino Ramos a finales de la década de los 60, su primera interpretación pública fue en el Festival de Buenos Aires de la canción en el año de 1968, donde llamó la atención del público por su letra cargada de nostalgia y de despedida. En el año de 1970, el cantante que vamos a escuchar ahorita la grabó para su segundo álbum, también titulado con el mismo nombre de la canción. Y esa versión se convirtió en un éxito rotundo en México y en todo Latinoamérica. Fue el primer gran triunfo internacional de este artista. Incluso antes de la conquista de su público con una canción muy representativa de él llamada El Triste en el Festival de la Canción Latina en el año 1970. Muchos consideran esta canción que fue la que le abrió las puertas al estrellato, a José José, lo consolidó con una fama mundial y vamos a escuchar ahorita en este segmento este gran, gran éxito que yo sé que tú te vas a acordar. Se llama y se titula La Nave del Olvido. A ver si

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0: Escuchamos a la Fiera de Ojinaga con el tema 900 cigarros aquí a través de la Z en este peor show mañanero, el cotorreo de la mañana. Por supuesto, familia, queremos agradecer rotundamente a toda la gente que está en sintonía. Ya son exactamente las 9:50. Y el día de hoy, el doctor Juan Rivera nos va a hablar, óigame, acerca de este tema que está llamando mucho la atención: las células madres en cápsula, una innovación nutricional desarrollada con compuestos naturales que ayudan a estimular los procesos de regeneración del cuerpo. Te vamos a dejar con él y nuestro buen amigo José Luis, que nos van a platicar y nos van a dar más información acerca de ello. Adelante, José Luis y doctor Juan Rivera, los micrófonos son todos suyos.
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2: Quiero hacer una llamada especial porque esto de las células madres está muy interesante y el doctor Juan Rivera nos puede contestar todas estas preguntas que tenemos sobre las células madres, porque dicen que no podemos detener el tiempo, pero sí podemos hacer que pase más lento. ¿Cómo? Cuidando lo que de verdad importa a nuestras células. Doctor Juan, ¿cómo está? Un abrazo.
3: ¿Cómo está tu audiencia?
2: Pues muy bien, gracias a Dios, aquí escuchando un poco y aprendiendo lo que son las células madres, porque mucha gente tiene preguntas. ¿Y qué tipo de enfermedades son las que tratan las células madres?
3: Antes de responder tu pregunta, José Luis, quiero comentarte lo siguiente. Las células madre en cápsulas representan una revolución en la nutrición avanzada. Contienen ingredientes que estimulan la regeneración natural del cuerpo, ayudando a sentirnos más joven, más fuerte y con más vitalidad. A diferencia de los tratamientos médicos costosos, este producto trabaja desde adentro con antioxidantes, aminoácidos y extractos naturales que apoya a la producción de células nuevas que reparan tejidos y renuevan nuestra energía. Respondiendo a tu pregunta, las células madres abarca muchas enfermedades. Puntualmente, personas con diabetes, personas con problemas a los huesos, artritis, osteoporosis, personas con problemas a la próstata, problemas digestivos, personas con obesidad también. Recordarte que es un producto que regenera cualquier tipo de tejido u órgano dañado.
2: ¿En qué momento es preciso tomar las células madres?
3: Qué buena es tu pregunta, José Luis. Puntualmente un síntoma como tal no hay. ¿Por qué te explico? Hay personas que pueden tomar como medida de prevención. Yo le recomiendo a tu audiencia que pueden tomarlo desde ya, sin necesidad de esperar que la enfermedad aparezca, porque las células madre mantienen nuestras células sanas, evitando enfermedades u cualquier patógeno. Y en el caso de personas que quizás ya tienen principios de diabetes, por ejemplo, personas que sienten cansancio, agotamiento, dolores en las manos, en los pies, deficiencias en el cuerpo, sería muy bueno que empiecen a tomar las células madre Megacel.
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3: Bien, importante una buena alimentación, un buen ejercicio. Y algunos me dirán, doctor, pero en Estados Unidos no hay tiempo para eso. si no hay tiempo para hacer ejercicio, no hay tiempo para, digamos, para un buen descanso, una buena alimentación, prevengan y tomen las células madre Megacel, que ayudará a su cuerpo a mantener células completamente sanas.
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1: 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Y por supuesto, yo quiero agradecer a todos y cada uno de ustedes su preferencia, su sintonía en este miércoles espectacular.
2: Así es, familia del Cotorreo de la Mañana. Muchas gracias por habernos sintonizado. Recuerden que regresaremos mañana a partir de las 6 de la mañana y hasta las 10 con puro cotorreo.
1: Así es. Se van a quedar ahorita en muy buenas manos con mis diferentes compañeros. Viene a lo que viene siendo a la ciudad de Seattle mi amiga y comalle, la comallita Ana María, y por supuesto también viene al área de Guanache mi compita el Johnny Boy.
2: En el norte de California, Corazones de Melón se van a quedar con Lázaro Manzanares el Travieso, en Tree City se quedan con Jaycee Portland, Jackie Maniman Burner se quedan con Lucy Carballo.
1: Y más tarde viene mi compañero que está transmitiendo desde Las Vegas, Julie, me volvieron a dejar. Yo, la verdad, por estar tristeando de que México perdió, no me llevaron nuevamente a Las Vegas, Julie. Yo ando aquí.
2: Ya, chiquilín, ya.
1: Eso nos pasa por ser los perros amarillos no de la radio.
2: Eso no son amigos, chiquilín. Bueno, yo escuché a Padrón diciendo que ellos son los perros amarillos de la radio y que no sé qué, pero no es cierto. Yo ya me di cuenta que somos nosotros.
1: Somos nosotros. Sí, ahí anda.
2: Ni quién los pelea.
1: César Valdiocera, que supuestamente. Allá andan también, allá todos bueno. Enfiestados. Y yo aquí trabajo y trabajo, pero ¿sabes qué? Hay un Dios que todo lo ve.
2: ¿Saben qué? No me simpatizan, me desmoralizan.
1: Sí, exactamente, sí, me desmoralizan. Pero vamos a una pequeña, bueno, qué pequeña, ya nos vamos a pasar
2: ya
1: a retirar.
2: Vámonos, ya, chiquilín, vámonos, de puro coraje.
1: Ya voy.
2: Ya desde tu chiquifrase te acordaste, ya no llores, ya no chilles.
1: Pues venimos con la famosa chiquifrase que tú ya te la debes de saber. Tú pórtate bien, pero si te vas a portar mal, tú disfrútalo, tú gózalo, tú diviértete.

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Oye, Dani Daniel, por el amor de una mujer aquí en la Rocola de la Z en este bonito, bonito miércoles 8 de julio. Claro que sí, mitad de semana, tu compa JC por aquí te acompaña. Síguese comunicando en esta hora que tú mandas 509-392-4000.

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te dije, aquí en la Z96.7 FM, tu compa JC por aquí te acompaña. Ya entramos a la última hora, sí, la última hora. Recuerde que a las 3 llega mi compa El Patrón para estar con todos ustedes, ¿ok? Síguese comunicando con nosotros al 509-392-4009, 509-392-4009. Fuerza Régida, descansando aquí en...

FM, cabrón y medio. Y bueno, mi gente, la temperatura actual es 92 grados. Casi llegamos a las máximas del día de hoy. Sí, las máximas del día de hoy son 93 grados. Mínimas para esta noche, 67 grados, con viento soplando de 5 a 10 millas por hora. Es un día soleadito, es un día hermoso, es un día calientito aquí en los Tri-Cities, ¿ok? Edgardo Núñez, el Javi, venga Chapacá, aquí.

de sal aquí en la Z96.7 FM. 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Esto que es, me regalaste. Puro trancamadrazo aquí en la Z.

0: Mario Lora más fuerte y ahora viene Rey y su banda. Esto que es el mismo cuento aquí en la Z.
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Joyce Favela y la receta, qué belleza de mujer. Y bueno, mi gente, yo me estoy despidiendo, que pase una feliz tarde. Los dejo muy buenas manos, llega mi compa el patrón para estar con todos ustedes de las 3 a las 7 de la tarde, donde más aquí en la Z96.7 FM. Mi nombre es JC y gracias por aguantarme las últimas 5 horas, ¿ok? Los dejo con algo de los dos de Tamaulipas, esto que es el Chavalón. Bye bye, sayonara.

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1: Qué cruda, y apenas vamos llegando. Plaga, ¿cómo estamos? Feliz ya. Oye, ya no sé ni qué día es. Bueno, es miércoles, plebada. Mitad de semana y andamos al tirante como un overol. El día de hoy, pues tenemos entrevistas, tenemos ya no sé ni qué tenemos aquí en Las Vegas. Voy a declarar no apto para este jale el día de hoy. Pero no es cierto. Aliviar el penco. Tenemos los resultados de ayer, ya están listos los resultados, ya los 8 que quedan en la Copa del Mundo. Vamos a hablar de eso más adelante con Max. ¿De quién nos vamos a enamorar el día de hoy? Pues no lo sabemos, pero lo vamos a conocer más adelante con Max. El Mondragón viene con los mitotes del espectáculo y nosotros seguimos desde Las Vegas, Nevada, acá en el Westgate, transmitiendo Buenas Tardes con el Patrón. Más entrevistas, más cotorreo. Directamente, ¿qué andan haciendo algunos artistas nuevos, artistas ya consagrados, muchos amigos que nos topamos por acá y se lo queremos compartir aquí al aire? Así que no le cambie, estás escuchando Buenas Tardes con el Patrón, el show número 2 de la radio. Recuerden las redes sociales, arroba el patrón al aire, o también nos puede escuchar el podcast que se llama Buenas Tardes con el Patrón. Ahí nos encuentran todas las plataformas digitales. Buenas Tardes con el Patrón, el show número 2 de la radio, para que usted nos esté escuchando en cualquier momento y en cualquier lugar. Ánimo, chavalos, feliz miércoles mitad de semana, ya es 8 de julio del 2026. No le cambie, que ya estamos de regreso.
2: Diablos, señorita.
1: Con las primeras entrevistas del día, ya regresamos.

0: somos en off, a todo lo que da. Tenemos grupos, tenemos bandas, tenemos gente que también produce, tenemos representantes y también tenemos generadores de contenido. Compa Oz, con muchas entrevistas, compa. Y pues ahora que en Estados Unidos también buscándole por todo, compa.
1: Sí, pues nos invitaron al evento de aquí de Fuente Promotores.
0: Has pasado por varias etapas, sí, dentro de tu podcast, que es lo que te va a conocer a nivel internacional ahora que sí. ¿En qué etapa te encuentras ahorita, compa?
1: Ahorita estoy en una etapa... No me había puesto a pensar en qué etapa estoy. Pero estoy a gusto, estoy contento con lo que estoy haciendo. Ya lo platicaba con el demás equipo. Es algo difícil mantenerse, estar vigente y estar que la gente te sigue eligiendo a escoger los podcasts. Pero me siento a gusto, me siento contento con lo que estoy haciendo. Seguimos. Este es el bajón emocional. A lo mejor dices, sí, ya no estoy pegando, y ya no está funcionando. Pero te pones a ver los números, te pones a ver las redes sociales y claro que sigues vigente, sigues funcionando, pero es perseverancia. Tengo como 6 años, patrón, con el podcast.
0: Estás emigrando también a otras cosas. Platícanos de esa parte.
1: Pues sí, queremos hacer un programa de talento en Culiacán, Sinaloa. Ya empezamos a grabarlo, tenemos 2 ediciones, pero no lo hemos subido. Queremos hacer live session ahí con los artistas también. Y pues queremos seguir con el podcast y lo que venga. Hay muchos proyectos. Y cómo no. Soy fan de la Gilberto.
0: Pues yo, compadre, imagínate, pero tienes varios proyectos en puerta. También se viene que vas a echar madrazos también, ¿o qué?
1: Ah, no me acordaba de ese, güey.
0: Para que veas que anda. Para que veas que el jale
1: Güey, la neta, güey, se me ha complicado ese pedo, güey, la neta.
0: Don boxear no es fácil,
1: compadre. No, se me ha complicado aplicarme. Y en el boxeo, entrenar y todo ese pedo, dieta. Y aparte tener que estar
0: jalando,
1: güey. Porque si yo no jalo, pues no como, güey.
0: No, y aparte el jale tuyo y gente generadora de contenido, lo que nos dedicamos al entretenimiento. Tú sabes que el problema, güey, es los horarios, güey. No tenemos horario nosotros.
1: Exactamente. No los tenemos horarios. A veces te acuestas y mal comes, mal duermes, mal lo otro.
0: De todo, a veces para no vender todos guangos aquí a trabajar, pero bueno, Oz, estás escuchando mucha familia, mucha gente hispana acá en Estados Unidos, que sabes que la situación acá se va a complicar en los últimos meses. Tú, como un vato que viene de abajo, porque a mí me consta que vienes picando piedra desde abajo, hay mucha gente que llega acá con sueños. ¿Qué le dice a toda esa gente que ahorita te está escuchando a través de la radio, que es una plataforma que tal vez no se ha explorado mucho? Pero hay mucha gente bien leal aquí en la radio también, que escucha y que ve también tus podcasts.
1: Pues yo me siento bien orgulloso de toda la raza hispana, latina, güey, porque es gente que viene aquí a jalar y es gente que he visto muchas personas muy exitosas, güey. Y mi respeto es porque llegan a un país que no hablan el idioma, que no es su país, y sobre todas esas adversidades salen adelante, güey. Yo, de hecho, cuando empezaba el podcast, a veces lo digo, a veces no. Siempre les digo, este podcast es dirigido para la raza chambeadora, para la raza que está en el campo, güey, que se pone los audífonos, que agarra el tráiler, que me pone ahí. Ese podcast es dirigido realmente a esa gente de aquí, de Estados Unidos, que me escucha y que está tratando de cumplir un sueño, güey, la neta. O sea, que esas historias de los artistas los motive a ellos para salir adelante, güey.
0: Porque muchos de nosotros y la gente que te ve, güey, nos identificamos mucho con las historias de los artistas. Porque muchas veces, y tú te has dado cuenta que ves al artista, al de la fama, al de las luces, al del autógrafo, al de la foto, pero no conoce la otra parte de dónde viene y cómo llegó.
1: Cómo le batalló, güey, para llegar, o sea, por lo que tuvo que pasar. Tú sabes, güey, y tú lo sabes, el éxito viene acompañado de un chingo de sacrificios, la neta.
0: Miraba una declaración del técnico de la selección, de este de Aguirre.
1: Sí, Javier.
0: Que Javier Aguirre dijo algo bien machín, güey, me quedó clavado hace unos días. Dijo el vato, el éxito viene acompañado de muchas, pero muchas derrotas.
1: Claro, güey, claro.
0: Y la neta, personas como tú que también, o sea, no totalmente ha sido éxito,
1: compadre. No, es que mucha gente piensa que yo soy del podcast para acá. No, güey. Yo en redes tengo como 9 años. Con el podcast tengo 5. O sea, yo sí estuve a punto de decir, güey, mejor me voy a trabajar a una oficina y un jefe que me mande y ya.
0: Y tu chequecito y vamos. Y
1: ya, güey, no me tengo que preocupar por qué voy a subir, qué voy a grabar, a quién le voy a hablar ahora para invitarlo al podcast. Y viene acompañado de mucho sacrificio, de muchas derrotas, como dices tú, de decepciones, güey, emocionales, güey, que a veces tú traes la ilusión de hacer esto y se cae esa, ese trato, güey, ¿sabes qué? No voy a poder ir, oye, ¿sabes qué? O baje ese video, oye, inga tu madre. Entonces se cierras tratos y después no se hacen. Muchas cosas, güey, muchas cosas.
0: Así que la gente que nos está sintonizando, una historia como el compa Oz, que ya hace falta que te hagas un podcast tú, güey.
1: ¿Eh?
0: Tú entrevistando.
1: Uno yo solo.
0: Haría perro, güey. O sea, el Oz entrevistando a Oz.
1: Sí, ya lo he pensado, güey. De hecho, cuando llegué al millón, quería hacer ese especial de que la gente me preguntara y yo mismo preguntarme a mí, pues. Y hacer,
0: conocerte más.
1: Sí, conocerme más. Pero no lo descarto, la neta. Oye, y aparte, fíjate, sentí nostalgia cuando me senté aquí, güey, porque yo tengo mucho. Yo empecé grabando con micrófono,
0: hey,
1: esta y audífonos. Y porque así originalmente es el podcast.
0: Simón.
1: Y ya como que los podcasters nos empezamos a no usar el audífono. Y ahorita que me senté y me puse el audífono y me escuché yo.
0: La radio es nostalgia, compa, acuérdate, y la radio es lo que transmiten por las ondas hercianas, aunque no nos ven, la gente escucha y ahorita pues ya tienen tu imagen. Y la gente que no te conoce, ¿dónde te puede encontrar, compa? Porque hay personas que todavía no te han visto, ¿dónde te pueden ver?
1: Fíjate que antes de contestarte esa pregunta, yo siempre había querido hacer radio, güey. O sea, es algo que quiero hacer.
0: No, pues ahí está. Radio. Pues ahí está, que te están escuchando más de 25 estaciones en Estados Unidos.
1: Un saludo para todos, los quiero mucho.
0: Habla como locutor, güey, como locutor.
1: Y bueno, vamos a continuar con más buena música.
2: Oye, me pueden acá, tonto, como si fuera del otro mundo.
1: Oye, me puedes encontrar como Oz Bala en todas las plataformas, Oz Bala. En YouTube soy como el compa Oz, pero en todas Oz Bala.
0: Compa Oz, ¿algo quieras agregar día de hoy?
1: Pues la neta, esperemos si el evento se ponga chilo, que la neta siempre se pone bien fregón. Encontrarme y toparme con gente talentosa, gente brillosa, gente que le gusta salir adelante, y hoy no es la excepción, la neta.
0: Compa,
1: muchas gracias.
0: Gracias a ti. Y ahí está el compa Oz. Aquí, buenas tardes con el patrón. Y que viva. Ahora sí, como digo, la Gilbertona.
2: ¡Viva México!
1: ¡Viva México!
2: ¡Viva México!
0: Ya regresamos. Buenas tardes con el patrón.

0: seguimos desde Las Vegas, Nevada, en esta junta de promotores acá en el Westgate de Las Vegas, a todo lo que da. Aquí estamos, amigos de grupo.
1: Nuevo nivel. Aquí andamos al tiro, compadre.
0: Al tirante como un overplay. Pues bueno, dentro de las agrupaciones que hemos estado acá entrevistando y hemos estado platicando, estos muchachos que vienen de Los Ángeles, California, que por supuesto son grupos que vienen tocando puertas y que vienen a mostrar su música y todo lo que traen. Platíqueme, ¿dónde nace? Están en Los Ángeles, pero ¿cómo nace el grupo Nuevo Nivel, compa?
2: Bueno, tenemos una historia pues larga, pero para hacerla corta, nos conocemos ya desde chavalos, todo eso, nos conocemos y pues la verdad por el disfruto que disfrutamos de la música.
0: De morros y se juntaban y todo, empezaban a tirar barrio y todo.
1: Sí,
0: y
1: como todo, que se juntan ahí con las guitarras, empezamos ahí a ver qué sale y de a poquito se fue armando hasta cuadrarlo ya bien. Como.
0: ¿Pero quiénes fueron los primeros que se juntaron?
1: Acá mis compadres.
0: Ustedes dos. Bueno, que se juntaron y dijeron, bueno, vamos a invitar a más y más, y fue creciendo el asunto.
1: Y ahí caímos todos, sí.
0: Y así luego, mero. Y como todos los grupos que empiezan desde abajo, pues empiezan en las fiestas, empiezan en las tocadas, en las privadas y todo el rollo.
1: Las privadas, usted sabe que cuando se empieza la música hay que darle las privadas a lo que toque y a lo que salga, porque es lo que hay. Y si quiere salir uno adelante, hay que atorarle, machín.
0: Y ya después, en la mayoría de los grupos como ustedes, ya después viene la música inédita, la música que están de su puño, de letra y de su misma música,
1: ¿no? Es correcto, sí, no, y hay que sacarlo porque a la gente le gusta lo inmediato y todos los días salen cosas nuevas y si no nos metemos en ese rollo nos quedamos. No es la idea.
0: Y platíqueme este tema nuevo que andan promocionando el grupo Nuevo Nivel.
1: Es un corridito por ahí que traemos, ya estamos próximos a grabarlo, ni siquiera lo hemos grabado, está bien bien nuevecito ahí de salidito de la pluma. Acá mi compa Marvin y yo somos los que traemos ese temita y es el que traemos ahorita.
0: ¿Cómo se llama el tema, compadre?
1: Se llama Como Hombre.
0: Como Hombre. Como Hombre.

0: cara y como hombre, como así, hombre de verdad, no creo que...
1: No payaso.
0: No, es no todo, compa. Así que, tus redes sociales, plebes, ¿dónde los pueden encontrar?
1: Claro que sí, en todas las redes sociales estamos activos, pero sobre todo en Instagram nos pueden seguir. El arroba es @grupo_nuevo_nivel. Ahí estamos igual en todas las redes, pero en Instagram estamos más activos ahí por si quieren estar más de cerca, ahí con todo el gusto.
0: ¿Y qué? Ahora que andan acá en Las Vegas, aquí en la Junta de Promotores, no sé si han venido antes, pero ¿a qué viene Grupo Nuevo Nivel aquí?
1: No, es la primera vez que nos damos la vuelta por acá. Sí, nos hicieron la invitación, estamos dándonos la vuelta y con todas las ganas de darle para adelante a lo que salga, a lo que se nos pueda dar.
0: Lo único que les puedo decir es que aprovechen aquí el tiempo porque aquí hay mucha conexión a toda la gente que nos está escuchando allá afuera. Sigan, apoyen, hay que apoyarnos entre nosotros los hispanos, los latinos, como siempre decimos.
1: Es la idea.
0: Y al Grupo Nuevo Nivel. Y mucho éxito en lo que se venga, plebes, mucho éxito. Y recordarle a toda la gente que está escuchando allá afuera en el show, buenas tardes con el patrón, que lo sigan en las redes sociales y que apoyen su música.
1: Claro que sí, a toda la gente que nos está escuchando ahí de la red del patrón, recordarles, ahí estamos Grupo Nuevo Nivel en todas las redes, les repito el username de Instagram, @grupo_nuevo_nivel, ahí estamos a la orden cuando gusten.
0: ¿Algo que quieran agregar, decirle a toda la gente que nos está escuchando ahorita? ¿Algo que le quiere decir?
2: Bueno, pues muchas gracias.
0: Y a toda la gente que nos está sintonizando ahorita.
1: Agradecerles ahí el apoyo, qué bueno que están ahí a la orden, igual estamos de aquí para allá.
0: Listo, es Grupo Nuevo Nivel, aquí buenas tardes con el patrón desde Las Vegas, Nevada, plebes. Mucho éxito. Y arriba Nuevo Nivel.
1: Arriba Nuevo Nivel, compadre.

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1: Los ministros de la Suprema Corte en México se sienten legisladores y hasta voceros de Hacienda. Hablan de gravar herencias y legados como si ese impuesto ya existiera en México, cuando la realidad es que la decisión de crear o modificar impuestos corresponde al Congreso y no a los tribunales. Se sostiene que quien recibe una herencia no generó ese patrimonio con su propio esfuerzo y que, por esa razón, sería legítimo gravarlo al momento de recibirlo. El patrimonio no aparece por arte de magia. Se construye durante años, décadas de trabajo, ahorro, inversión, riesgos, desvelos y decisiones financieras. Y durante todo ese proceso, el Estado ya estuvo cobrando su parte. En México se pretende que cuando el dueño de un patrimonio muere, hay que volver a pasar la charola. Bajo el discurso de justicia social o de riqueza heredada, quienes defienden un impuesto a las herencias sostienen que el sujeto que recibe los bienes es distinto al que los generó y que, por tanto, no existe una doble tributación en el sentido jurídico. Es válido cuestionar al Estado porque pretende gravar un ingreso que ya pasó por numerosos impuestos durante toda su formación. Una democracia necesita límites al poder tributario y que el afán de recaudar nunca sustituya al respeto a la propiedad, la certeza jurídica y los límites constitucionales del poder.
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0: escuchando Buenas Tardes con el Patrón desde Las Vegas de Nevada en el Westgate. Y por supuesto la Junta de Promotores con muchas entrevistas. Y por supuesto, hoy saludamos a nuestro amigo Cheque Peña Jr.
1: Exactamente, don Mocenova, todo lo que da aquí de la Junta de Promotores. Compadre, ¿cómo andamos, viejo?
2: Mi compa, con el gusto de verlo. Muchísimas gracias por la entrevista. Toda la gente de la Cheque Peña Jr. en Las Vegas, Nevada. Oiga, efectivamente, nos hizo el domingo. Aquí estuve en el Swami, mucho, muy bonito. Con la gente que nos apoyó.
1: Te fue muy bien acá en Las Vegas. Acá nos escuchamos también en Las Vegas, en Fiesta 98.1. A la gente de Las Vegas que nos escucha también. Compadre, pues, a ver, antes de seguir con no hay chance que me pase el número de las estas modelos que hicieron el video.
2: Viejón, ya somos dos los que estamos buscando, oiga.
1: Ah, yo también, voy a decir mi compa Cheque Peña.
2: Ya somos dos, oiga, lo que le decía el director del video. Dije, oiga, oye, ¿se puede? Le dije, comisión, papá, claro que se puede. Oiga, ¿a quién le dan pan que llore, mi compa?
1: No, hombre, si no ha checado el video, lo que estamos hablando. Mi compa Cheque Peña Jr. grabó un video con mi compa Juanito Millonzuki, con el Chaparro Schwarzenegger y con muchos personajes que estuvieron ahí. Y compadre, pues es un viazo que se aventaron ahí. Está divertido, está entretenido, empieza como una movie.
2: Exactamente lo que decíamos, pensando a la gente, algo diferente. Le voy a decir con todo respeto lo que dijo mi papá, dijo, viejo, el tema ahí está, refrescado y sin perder la esencia. Ahí está.
1: Escucha un pajito, hermano. ¿Eh? A todo lo que da mi compa Cheque. Bueno, y pues gusto verte otra vez acá en Las Vegas. Sé que trae muchos proyectos. Traes el estilazo, al estilo ya de la Vallarta Show de aquellos años, porque nos trae nostalgia, compa, con toda esa música que estás refrescando tú.
2: Qué bonito, mi compa. Y siempre hago hincapié en las presentaciones que lo que hago es un homenaje a mi padre. Siempre he dicho, para los homenajes en vida. Entonces, yo digo que gracias a la gente que me ha apoyado y hemos andado allá por Kansas, por todo eso. Y la gente que nos está haciendo el favor de apoyarnos, muchísimas gracias.
1: Oye, una pregunta también, ¿tu jefe te ensayó para el pasito, qué? ¿De la cintura o qué?
2: No, oiga, lo hacemos mal hecho, por la cosa que no tenemos vergüenza, que lamentamos la rueda y nomás a lo loco.
1: No, compa, Cheque Peña, neta, el año, no, hace unos meses también estuviste con nosotros aquí en el show, ya eres como de la casa aquí, Buenas Tardes con el Patrón. Y estamos llegando a muchas estaciones. Y el mensaje para toda esa gente que nos está sintonizando, ¿qué es lo que viene próximamente con este show? Ahora sí puede decir refrescado de mi compa Cheque Peña Jr.
2: Mire, mi compa, muy contento. Más que nada, llegar al corazón de la gente con esta música, como le digo, como dice usted, que le da nostalgia. Y ahorita la generación de ahorita, que vea lo que sea mi padre, lo que hace un servidor. Después vamos a pegar bien con los caballos, pero vamos para Baldwin Park, Santa Fe Springs, para Grupa Valley. De ahí nos vamos a ir ya para Indiana, para Indianápolis y hasta Chicago, y vamos a parar si Dios quiere con la gira con Banda Macho, mi compa Jerry Coronel y un servidor.
1: Pues traes ahí entonces, antes en gira, entonces en ese paquete, a ver, ¿quién más? Perdón,
2: Banda Machos,
1: repetir, Banda Machos,
2: mi compa Jerry Coronel, hombre, y un servidor. Y gracias más que nada al señor Manuel Palomino, mi promotor a la casa FM Entertainment, que creen un servidor.
1: No, y también compa Cheque, algo bien importante. O sea, de todos estos shows que trae, no nomás trae las cumbias y todo esto del estilo de Vallarta Show, también en tu show, que ya me tocó verlo, traes para pistear, traes para bailar, traes para recordar, y muy, sobre todo muy nostálgico tu show.
2: Eso, oiga, muchísimas gracias, es lo que hacemos, entretenimiento, y que a la gente que sigue un poquito de todo, oiga, ¿no? Para echar un traguito, para llorar, para bailar, para echar maroma, que lo que se pueda.
1: A lo que se pueda, y no, un papel importante. Estoy viendo el video otra vez de nuevo, a ver si conseguimos el número de teléfono, pero bueno, esa es
2: hay
1: otra
2: que buscarle,
1: historia. Compa Cheque Peña, algo que le quiere decir a toda la placa que lo está sintonizando ahorita, un mensaje perrón de aliento a toda esa gente chambeadora que escucha el show.
2: Mi gente, les habla Cheque Peña Jr., como lo que siempre, el grito de batalla, y no que no se podía, claro que se puede, arriba México. Gracias a usted por la entrevista, a toda la gente. Les habla Cheque Peña Jr., Dios me lo bendiga, mi compa.
1: Y como dijo la Gilbertona,
3: ¡viva México!
1: ¡Ay, cabrón! ¡Qué ole! ¡Ánimo, compa! ¡Cheque Peña Jr. en las redes sociales, compadre!
2: Cheque Peña Jr. Estamos en Instagram, TikTok, Facebook y YouTube. Ahí se los encargamos. Y ese video, ahí véanlo, para que lo estamos hablando, mi compa, yo acá, tras bambalinas.
1: ¡Algo bien! ¡Para el, ¿no?

0: tuvimos, hemos tenido generadores de contenido, hemos tenido artistas, hemos tenido de banda, de norteño, de todo. Compa Ramsés, para la gente que está escuchando ahorita la radio, el compa Ramsés, usted lo va a identificar porque anda en las calles, allá en Culiacán, Sinaloa, preguntando cosas y dando billete en la calle el viejo.
1: No, nomás en Culiacán, Sinaloa, patro. Muchas gracias, primero que nada, por el espacio, por toda la racita que nos está escuchando. Su compa Ramsés Carr, aquí desde Las Vegas. Es correcto.
0: Así no, como digo, el pirata de Culiacán.
2: Así
1: no
2: más quedó.
1: Así no más quedó, viejo. No, muy contento, patrón, aquí por el espacio. Y pues contento de que toda la gente ahí se vaya familiarizando con el contenido que vamos haciendo, premiando el conocimiento, patrón.
0: Premiando el conocimiento. ¿Qué me preguntaría? A ver si.
1: A ver, patrón, aquí me gusta a mí conocer gente inteligente. Para empezar, del 1 al 10, ¿qué tan inteligente te consideras?
0: La neta, pues terminé en la radio, güey, dando vergüenza. Está ahí, tú sabrás. Porque si fuera así inteligente, tú eres el ingeniero en la NASA o algo.
1: No, no hay que demeritar todo lo que has construido, patrón. Va muy bien, pero bueno, vamos a ver si sabes. La primera pregunta es la siguiente.
0: A ver.
1: Dime, patrón, ¿cuál es el tercer planeta del sistema solar?
0: La Tierra, compa.
1: ¡Correcto!
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0: Oh, que la canción. Ramsés, generador de ¿cómo empezaste con ese rollo? Porque fue ahí donde yo te... Bueno, había otros videos donde tú le pagabas a alguien para que se pisara un sapo.
1: Pues sí, es que primero empezamos comprando unos peditos ahí a la gente.
0: Así, para que pisaran un sapo y tú le regalabas una feria.
1: Fue una idea creativa ahí que salió. Yo creo que funcionó mucho en redes sociales porque nadie lo había hecho antes. Sí. Y fue una idea que muchos me despreciaron. Yo lo hice porque un tío político siempre llegaba con la cura de que, hey, tírate un pedo, hey, tírate un pedo. Como que traía ese cotorreo. Y a mí se me ocurrió una vez en Monterrey, justo en la ciudad de Monterrey, le dije a un camarada, oye, ¿y si compramos un pedito por 500 pesos?
0: Porque me acuerdo que había una nota de una morra que los vendía, ¿no? Por internet.
1: Ah, sí.
0: Los vendía.
1: Pero ella los vendía, yo los compraba. Pues.
0: Ah, ¿por cuánto me das por este?
1: No, ese si viene con premio te doy 1,000, patrón.
0: A mil.
1: Oiga, me va a dejar pobre, patrón.
0: Entonces, has generado contenido, te digo, y te fue muy bien con todo este rollo de las preguntas también.
1: Sí, primero con lo de los pedos, fíjate, pero yo quería hacer algo más, algo que dejara algo de valor en la gente, algo que trascendiera, que sea algo más productivo, y empecé a premiar el conocimiento, patrón, y la verdad que la gente por un milky es capaz de contestar 5 preguntas, y eso está bien perrón, porque pues así compartimos el conocimiento a través de las redes sociales.
0: ¿Sabes cuál es el video que me acuerdo mucho, güey? Que andabas, que le preguntaste a un ruco, güey, preguntas en inglés.
1: Ah, sí.
0: Y que el vato era maestro de inglés, ¿no?
1: Hombre, güey. Me va a dar clases a mí, el señor. Ese fue en Guadalajara, fíjate. Y ese video ya era de los últimos que estaba grabando justo ese día. Y fíjate que es de esas sensaciones que grabas un video y tú sientes que va a pasar algo. Sí, dije, este video le va a gustar a la gente, pero nunca me imaginé. Nunca me imaginé que fuera tanto. Tuvo como 40 millones de reproducciones.
0: Simón, ese fue el...
1: Y se fue muy viral. Apareció hasta ahí en televisoras nacionales. Y pues la verdad, muy contento yo cuando vi que mi cara estaba en todos lados, en diferentes plataformas.
0: Estuvo muy perro ese video.
1: Muy perro.
0: Operaciones también, aparte de generar contenido, de sacarle la sonrisa a la gente y hacernos reír, porque créeme que ahorita es lo que hace mucha falta, güey, con todo lo que ha estado pasando, sobre todo acá en Estados Unidos. Pero también le cantas, güey. También sí, tú que eres cantante.
1: Sí, yo dejé un poquito de lado el tema de la carrera musical porque se me dio mucho el rollo del contenido y me empecé a enfocar ahí. Pero la neta, a mí me encanta componer, me encanta cantar. Y tenía antes un proyecto que se llama Los de la R, que por si hay alguien ahí que dicen, a ver, vamos a pegarle una escuchadita. Los de la R están en todas las plataformas digitales. Ya tengo un poquito abandonado ese proyecto, pero con un poquito más de espacio y de tiempo lo vamos a volver a retomar porque nos encanta hacer música, nos encanta compartir el arte.
0: Lo de la R, para que lo puedan buscar ahí en las redes sociales.
1: Dice, ando con mi gente, siempre andamos en caravana, tengo que ir a pagar para gastar la acelerada.
0: ¡Esto! ¡Vamos! ¡Vamos!
1: ¡Y
0: Y bueno, ¿qué viene próximamente? También la gente aprovechando, la gente que tal vez no te conozca, no conozca tu contenido, ¿dónde te pueden seguir?
1: Me pueden encontrar en todas las redes sociales, Facebook, YouTube, Instagram, TikTok, todos lados, patrón, como Ramsés Car. Ahí andamos también con otro proyecto que es un podcast entre varios amigos. También participa el compa Oz, mi compa Sebas Ley, Ricky G, Rubén Calo, el estimado. Se llama Clandestino.
0: Clandestino.
1: Ahí nos podemos expresar, patrón, como nosotros queramos. Pues es un espacio donde somos quienes somos realmente. Dejamos de lado los personajes y también ahí en el canal de YouTube estamos haciendo vlogs donde probamos comida de todos lados.
0: Ah, pero vámonos recio, va a probar la comida acá en Las Vegas también.
1: Sí, ¿okay? Pues por supuesto, mijo, hay que probarla.
0: Y vamos, estamos hablando de probar, pero no precisamente comida que se come, de otro tipo de comida.
1: Acá. Epa, epa.
0: Pero eso es otro cantar. ¿Algo quieras agregar? Un mensaje que le quieres dejar a toda la gente que está escuchando ahorita en la radio.
1: A toda la raza, primero que nada, felicitarte, patrón, porque gracias, me da mucho gusto la expansión que están teniendo por todo Estados Unidos, a toda la raza trabajadora que está ahí echándole ganas, que siente que ya no puede dar un esfuerzo, un extra más. Viejos, cuando más nublado se ve el camino, es cuando más cerca estamos del éxito. Entonces no la aflojen, y si están haciendo lo que les gusta, échenle más ganas, porque pesa más dejar las oportunidades por no creer en uno mismo. Así que échenle todos los kilos y próximamente se les va a dar los resultados.
0: Compa Rajen, muchas gracias.
1: Bueno, muchas gracias, mi patrón. Un saludo para toda la gente. Y recuerden que esto es
0: Correcto.
1: Ánimo.
3: Orgullo y un privilegio estar con mi público.
0: Ah, bueno. Ya regresamos. Buenas tardes con el patrón de...

0: con el patrón y nos enlazamos directamente con el cuerpo de gancho mochilero, el come cuando hay rascacazuelas, el esperpurio de Jalisco, Ulises Mondragón, el indomable. ¡Ay!
1: Desde la Vega Nevada andamos al tirante como un overol, señor. Guillermo Andrade. A ver, manifiesta, señor Mondragón, que no lo escucho.
2: Buenos días, buenas tardes, buenas noches, donde quiera que nos encuentre. Yo soy.
1: No se acopió.
2: Oiga, saludotes para usted aquí en el calorcito, en el infiernito de Las Vegas, Nevada. ¿Dónde anda ahorita?
1: Acá, yo estoy acá a una temperatura de 70 grados, porque estoy abajo de un mini split de 2 toneladas apenas, porque qué perro calor hacia afuera. Qué perro calor.
2: Yo ando acá, oiga, por Summerlin, muy perrón. Summerlin, si no ha venido, venga, para que vea, acá tengo un puesto.
1: Vende frutas y verduras y qué, ahí en el puesto.
2: Algo por el estilo.
1: Pero bueno.
2: Oiga, pues vámonos directamente, vamos a empezar, vamos a hablar de la información de la farándula. Obviamente vamos a estar platicando de cómo le ha ido a usted aquí, porque usted vino a trabajar a Las
1: Vegas.
2: Claro,
1: uno viene a trabajar aquí a Las Vegas. No crea que uno viene a tomar, a mal comer. A ponerse borracho hasta las 4 de la mañana y no saber cómo llegar al cuarto. Usted no crea que uno viene a eso, no, jamás.
2: Para que vea que la gente se ondea tanto aquí en Vegas, que Panchito terminó grabando una mendiga fuente que caía de no sé dónde.
1: ¡Hoy no
2: y
1: más!
2: Y lo subió en sus historias.
1: ¡Hoy no
2: para
1: más!
2: Que vea lo mal que anda la gente aquí.
1: Bueno, andamos más mal, quedamos más mal que una guayabera fajada, compa. La neta. Pero bueno, es parte del show, señor Mondragón. Felicidades porque su equipo Argentina ya pasó a la siguiente ronda, por cierto.
3: Algo por el estilo.
2: Oiga, mi 1% argentino, vamos ganando. Colombia quedó fuera. Tengo una tonteoría, oiga. A ver. No sé si hay tiempo para decírsela.
1: ¡Jálese, viejón! ¡Jálese!
2: Ya ve que andan diciendo mucho que la FIFA y que todo está arreglado por lo que pasó incluso con Argentina. Bueno, España sacó a Portugal, quien era uno de los favoritos también para ganar.
1: Uh-huh.
2: El 2030, ¿dónde va a ser el Mundial, la Copa del Mundo?
1: España, Portugal y Marruecos, dijo. Próximamente.
2: Exacto.
1: Y va a haber partidos inaugurales en Uruguay, Argentina y Paraguay, para que sepa.
2: Bueno, pues ahí le va. Si esta copa queda en España, yo creo que aquí hubo mano negra.
1: ¡Ah, caray! ¿Por qué, señor Mondragón?
2: Porque, mire, fíjese que todo está confabulando, oiga. Mm. O sea, uno de los favoritos que España también es muy, muy bueno, claro que sí.
1: Claro
2: por
1: que
2: supuesto.
1: Sí.
2: Pero realmente ya están quedando puros equipos, oiga. Ya de Latinoamérica ya no quedó nadie, ¿no? Ya están todos fuera.
1: Argentina, compadre, nomás.
2: Ah, bueno, Argentina. Aunque se creen europeos. Entonces, yo sí creo que si España, ojalá y que si gane España, pero yo creo que si gana España, algo va por ahí va la cosa.
1: Bueno, no le entendí ni madre de lo que digo, no sé qué fue lo que dijo ya Mondragón, pero está bien, le damos un aplauso. Pero bueno, mejor dedíquese a la de usted, a lo de los espectáculos, ya Mondragón, retírese del fútbol.
2: Ay, estoy igual con Tito Padilla, no se le entiende nada.
1: A ver, bueno. Jálese, viejón, con los espectáculos. A ver,
2: vámonos directamente con la información. Oiga, pues déjeme platicarle acerca de Gil de Morita, oiga. Bueno, como estábamos bromeando hace unos días de que, pues bueno, ya se acabó el juego con México, ya se acabó pues ahí la participación. Y que iba a regresar a la escuela, no era broma, señoras y señores, porque ¿qué cree?
4: Ya
2: salió, ya se graduó de la preparatoria, oiga.
4: Tú no eres mi de papá, cuyo
2: yo. De la preparatoria, así es que felicidades, esto no es broma. Incluso hoy le voy a colgar en mis redes sociales el video que queda. Fíjese qué padre, oiga, a sus 17 años. Ya mundialmente conocido este chamaco, orgullo mexicano, graduado de sus deberes escolares.
1: Fíjate, yo me sentía famoso en la escuela porque era la botarga de ahí, de la secundaria. Ahora no quiero saber de este vato que fue un mundial.
2: Oye, fíjese,
1: a los 17 años.
2: Pero usted también la ha hecho bien, oiga, porque usted era la botarga de la escuela y ahora es la botarga del doctor Simi.
1: ¿Qué pasó, señor Mondragón? Yo sí estaría perro. Es mi favorito el doctor Simi, el más perrón. Pero bueno, señor Mondragón, cuéntenos, platíquenos, coméntenos. ¿Qué tenemos? ¿Qué tenemos? Más adelante, más los espectáculos.
2: Más adelante, le cuento el tremendo mensaje que envía Victoria Rufo. Además, reaparece Yolanda Andrade. ¿De qué forma? Aquí se lo contamos.
1: Álgame la canción. Ya regresamos. 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

0: Señor Mondragón, más información en esta segunda parte del show número 2 de la radio. ¡Jálese, viejón!
1: Oiga, pues vamos a hablar directamente de Yolanda Andrade. Vamos a platicar sobre... Ya ves que últimamente no estaba muy bien de salud. El último video que vimos fue donde pues ella le pedía a la presidenta de México que pusiera un alto a todas las desapariciones de México, incluyendo su hermanastro, que también desapareció, su medio hermano, oiga. Y bueno, pues ahora reaparece y habla de su enfermedad y de que ahora el otro ojo está enfermo. ¿Se acuerda que antes traía un ojo parchado?
0: Caray. Entonces, pues, sí.
1: Ya.
0: Pues y no ahora hace mucho, es el otro. Y no hace mucho le habíamos visto a la, al cienón, a la viejona.
1: Muy bien, ¿no?
0: ¿Se acuerda?
1: Sí, bueno, sí, me acuerdo perfectamente. Pero mire, escuche cómo es que reaparece nuevamente Yolanda Andrade.
0: A ver, vamos a escuchar a Yolanda Andrade.
2: Aquí estoy, hermana, lo que queda de mí. Pero mañana voy a amanecer mejor.
0: Mira, vamos a amanecer
2: hoy
0: mejor.
2: Sí, me tumbó el dolor. Y lo peor es que ahora es el otro ojo.
0: Válgame la canción.
2: Muy cabrón.
0: Ups.
2: Mi cabeza está sufriendo mucho dolor.
0: Válgame. Oiga, señor Mondragón,
2: bueno,
0: como
2: mi cabeza,
0: que...
2: mis costillas, mi todo, la carrocería.
0: Toda la... Pero el humor, lo que me encanta es que el humor no lo pierde, señor Mondragón.
1: Siempre.
0: Y la neta, como que es algo que de pronto amanece bien y de pronto ya amanece mal. Está muy complicada la situación para Yolanda Andrade, señor Mondragón, pero eso es lo primordial, que el ánimo nunca lo ha perdido, señor Mondragón. Es lo más perrón.
1: ¿Sabe qué? Eso es algo muy bonito de una persona que sabemos las adversidades que tenemos, oiga, en la vida, en nuestra salud, que tal vez, oiga, no damos a conocer el sufrimiento que tenemos, y eso es lo bonito de ella en este caso, que está dando lo mejor de ella con esa actitud, oiga.
0: Exactamente, señor Mondragón, así que pues hay que echarle los kilos para adelante, hay que darle con Tokio, Japón y Rusia.
1: Pues sí, ojalá y que los eche, oiga, porque como que ya estamos muy pasaditos.
0: Oiga,
1: vámonos. Vamos a hablar ahora de Victoria Rufo, quien acaba de regresar de Rusia, le dieron un reconocimiento, oiga.
0: Y no me diga que lloró. No me digas que lloró Victoria Rufo.
1: Pues bueno, lloró, pero de la risa, porque bueno, pues le preguntaron, como siempre, de Eugenio Derbez, sobre pues de que ella habla mucho de Eugenio Derbez, y ella dice, yo no voy a dejar de hablar de Eugenio Derbez nunca, sobre si le parece bien o le parece mal que su nieta se parezca a Eugenio Derbez. Escuche qué fue lo que ella dijo.
3: Yo, a mí no me molesta, la verdad. Digo, finalmente, pues Eugenio Derbez existe, ¿no?
0: Sí.
3: Si ya no existiera, bueno, pues sería otra cosa. Pero
0: yo como digo una cosa, digo otra, tengo o no tengo razón. Está medio raro lo que dijo, pero pues bueno, vamos, seguimos escuchando aquí a doña Victoria Rufo.
3: Oh, y existe y es el papá de mi hijo.
0: ¿Eh?
3: Entonces, pues así como que deslindarme totalmente de él, pues va a estar medio canijo. No, yo ya sé que él dijo que no quiere volver a nombrarme ni a saber.
0: Válgame
3: la
0: canción.
3: Así bien también, porque yo soy una persona muy linda.
0: Válgame la canción.
3: Pero...
4: Inolvidable.
3: Entonces, pues, hace bien en tratar de olvidarme completamente. Ay, es que ya no quiero ni decir, porque si no al rato vamos a estar en conflictos. Y sí nos metimos en un juicio porque no daba un dinero, ¿no? No daba para la manutención de José Eduardo. Y cuando lo hicimos, pues ya era demasiado tarde también.
0: No, ya pero qué bueno que no se lo dieron, si no se lo hubiera pisteado el José Eduardo. Se lo pistea en caliente, señor Mondragón. No.
1: Oiga, pero qué padre que lo tome ya ahora con humor después de tantos años. Sí, yo creo que Eugenio también lo toma de esa misma manera. Y como ella dijo, la parte que usted no sacó aquí, yo voy a seguir hablando de Eugenio Derbez. Y mire, el mismo José Eduardo ha dicho que su madre tiene ese humor negro. Y qué padre que a los medios también nos dé un poquito de ese humor, ¿no? Para poder hablar de ellos.
5: Déjame a mí.
0: ¿Esto es lo que dijo Victoria Rufo?
5: Déjame a mí.
0: Y esto fue lo que dijo el hijo de ella.
6: Vamos a tomar ya. Ya no aguanto.
0: Ya no aguanto, señor Mondragón. ¿Qué más tenemos, señor Mondragón? Platíquenos, coméntenos.
1: Oiga, voy a terminar este bonito segmento con su tío Pedro Solá, el señor de mayonesa.
0: Ay,
1: Kessler,
0: la mayonesa McCormick, una mosca de panteón.
1: Bueno, pues nuevamente está en el ojo público porque ahora, oiga, dice que debería de matar a los perritos de la calle, oiga.
0: ¿Qué?
5: ¿Qué?
1: Así dijo el mendigo.

0: amiga que está más allá que para acá. Fíjese que dijo que le molestaba mucho ver a los perros de la calle ahí entre los restaurantes en Polanco y todo eso. Y dijo que deberían de darle comida envenenada para que se murieran, oiga.
1: Gente piojosa, antes no tenía abanico.
2: Gente piojosa ahí que andan haciendo ese tipo de cosas. Malamente.
0: La neta, sí, qué mal plan.
2: Qué mal plan, pero qué bueno que la gente está funando ahí el... Como dice usted, pues
0: sí, era su, mendigo viejillo cochino.
2: Era su ídolo, señor Mondragón. Era de su ídolo.
0: No, mi ídolo nunca. Es su ídolo usted, porque usted vio. A ver, imítelo. Échele otra vez.
2: Una mosca de panteón. Mayonesa McCormick. Ay, no. Ay, no. Pero bueno. Señor Mondragón, sus redes sociales. Que mañana estamos de regreso. Feliz miércoles, mitad de semana.
0: Así es, oiga, búsqueme como el Indomable TV, mi única red social, ahí estoy. Mañana en Los Ángeles, nuevamente, y tú te quedas aquí. En buenas tardes.

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0: regreso. Seguimos acá en Las Vegas, Nevada, y por supuesto con muchas entrevistas para los nuevos valores, para la gente que sigue tocando puertas dentro de la música. Y aquí nos encuentro con mi compa
1: Uri Saucedo.
0: Uri Saucedo, puro Michoacán, vale. Arriba Tacámbaro, vale.
1: Arriba Tacámbaro, dijeron por ahí. Ahora sí, vale, ahora vale.
0: Ahora pues vale. Mira, me da mucho gusto encontrarme a gente como tú, porque hay esto no lo he contado al aire, pero cuando yo vivía en Oregon, pues yo andaba en los karaoke, también allá, no canto ni en el baño, pero ahí andaba animando y todo, y un día este vato dijo, yo quiero cantar unas rolitas ahí en el karaoke, se las aventó, hicimos show y todo el rollo, y ahora me da gusto que andas a todo lo que hay en la música, qué fregona,
1: neta. Sí, fíjate que yo andaba mucho en los karaoke, como tú lo mencionas, de hecho ahí me cantaba cuando estaba sonando la rola de... La canción que sacó los Sebastianes, ¿no? La de canción que del pique pistea.
0: Dime,
1: ¿no?
0: Cantinero.
1: Dime, cantinero, tú sabes de penas.
0: A ver, te la compa.
1: Es que ando bien enfermo.
0: Pues, aquí te voy a poner.
1: Okay. Dime, cantinero, tú sabes de penas. A los cuantos tragos.
0: Eso es todo. Mío.
1: Ay, dijeron por ahí.
0: Hasta cada vez que me saco la botellona de tequila, compa.
1: Y la no, sí, la verdad, me da mucho gusto saludarte. Dije, yo esa cara la conozco.
0: Este güey yo lo conozco.
1: Dije, no, la verdad, cuando escuchaba mucho tu programa, y la verdad, pues nos gusta mucho tu programa.
0: Gracias, compadre.
1: Y ahorita vinimos aquí a la junta de promotores y dije, oh, aquí está mi compa. Y qué bueno que también se acuerde de uno. Y pues aquí andamos en la artisteada y echándole ganas, como siempre.
0: Aquí con su compa el patrón, la puerta está abierta siempre y damos oportunidad a los nuevos valores y a la gente que sigue tocando puertas. Allá en Oregon, allá en Portland, allá anduviste. Y ahora, ¿qué es lo que viene para ti, compa?
1: Se vienen muchas producciones, música tierra caliente, música romántica. Y pues la verdad, muchas producciones y muchas giras allá para Guatemala y también para el lado de Los Ángeles y Nueva York.
0: Recio, a toda la gente que nos escucha en aquellos lugares. Y va, a ver, cuéntame eso de Guatemala, güey, ¿cómo estuvo el rollo?
1: Ahorita vamos trabajando con CD Records. Okay. Y nos va a mover la gira para allá y para andar trabajando para allá, para tener algunos temas por allá.
0: ¿Y tus redes sociales cómo andan para la gente que ahorita nos está escuchando y que tal vez te quiere conocer o quiere conocer tu música, tu canal en primero en Spotify y en todas las plataformas digitales?
1: Sí, como Uri Saucedo, en todas las redes
0: Uri
1: sociales.
0: Uri
1: Saucedo.
0: Y igual en Facebook, Instagram, TikTok.
1: En todas las plataformas. En Facebook, TikTok, YouTube y todas las plataformas.
0: Así que si usted le anda queriendo cobrar a Uri, pues ahí lo va a encontrar.
1: Sí, ahí estoy en las redes sociales. Como siempre, humildemente, aquí hacemos nuestra música y poniendo en alto Tacámbaro, Michoacán y Portland.
0: Pues, muchacho, pues, carajo, vale, pues, ya te pateas de vuelta a Tacámbaro, pues, vale. Sí, arriba, Portland.
1: Arriba, Portland, creo que sí, la verdad, bien contento de estar aquí en la Junta de Promotores. Se siente la vibra, que va a estar muy buena esta junta y aprovechar y a pistear mucho aquí esta noche.
0: Aprovechar todas las oportunidades y mándale un saludo a tu familia, la gente de Portland nos están escuchando allá en el 94.3, creo que se escuchamos allá.
1: Sí, un saludo para toda la gente de Portland, un saludo para mi mamá, para todos mis hijos que están ahí en Portland, y pues la verdad, un saludo a toda la gente que escucha mi música y que sigue mis páginas.
0: Así es, saludos para toda la plebaya de Oregon que nos escuchan. Gracias, compadre, ¿lo quieras agregar el día de hoy?
1: No, pues no dejen nunca de soñar, luchen por sus sueños. Yo siento que todo va a ir poco a poco y Dios te va a poner donde tienes que estar. Y como siempre, poniendo en alto Tacámbaro. Un saludo a todo Tacámbaro, Michoacán.
0: Ahora, pues tú, pues, muchachos, pues, aliviánense, pues, vale.
1: Gracias,
0: ahí está,
1: gracias.
0: Mi compa Uri. Gracias, compadre.
1: Gracias.
0: Buenas tardes con el patrón del show número 2 de la radio desde Las Vegas, Nevada. Y ahorita regresamos.